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1: Staus decidirá esta semana si estalla huelga en la Unison. Maestros ven insuficiente la oferta salarial. Secretaría de Administración Tributaria detecta red que lavó 10 mil millones de pesos. Fiscalía General de la República retoma el caso. 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
0: Son las 6 con 19 minutos. 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
1: Son las 6:31.
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3: Son las 6:45.
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0: Son las 7 con un minuto.
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5: Aumenta el reparto de utilidades para mineros de CTM en Sonora más del 11%, generando importante derrama económica en sus comunidades. Sección 65 del Sindicato Minero Nacional señala falta de resolución de algunos de los temas de su caso. Además, entregan a la Presidenta de la República invitación para que esté en Cananea el próximo 1 de junio, 120 aniversario de la huelga de Cananea. El discurso en los campos mineros previo a la huelga de Cananea se retoma en Historia. Más información en soycobre.com y de 7 a 8 de la mañana en nuestras noticias Sonora con Sergio Valle.

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6: Son las 7 con 23 minutos.
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1: Son las 7 con 33 minutos.
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0: Son las 7:44. 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

0: Son las 8
1: con un minuto.
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6: Gobierno Municipal de Cananea hace entrega de dos parques más rehabilitados. Plantea CTM Sonora y Sección 08 a la presidenta Claudia Sheinbaum la necesidad de obras cruciales para el municipio de Cananea, como laguna de tratamiento de aguas residuales y relleno sanitario. Secundaria Mártires de 1906 espera indicaciones de la Secretaría de Educación para cierre de ciclo. 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
0: Son las 8 con 20 minutos. 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
0: Son las 8 con 30 minutos. 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
0: Son las 8 con 40 minutos. 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

0: Son las 9 en punto.
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1: La presidenta Claudia Sheinbaum afirma que se tratará de mantener las 6 semanas de vacaciones en el calendario escolar 2025-2026. Atacan a balazos la vivienda vinculada a Rubén Rocha Moya. La presidenta aclara que el gobernador de Sinaloa, Rubén Rocha Moya, se encuentra en su estado. Esto y más en las noticias de hoy.
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1: Bienvenidos al resumen de noticias de Radio Resultados. Hoy es lunes 11 de mayo y estamos listos con la información. Luis Ángel Marín y Alo Reyes. Quédese con nosotros porque iniciamos.
0: Conferencia de prensa, Claudia Sheinbaum Pardo.
2: La presidenta Claudia Sheinbaum adelantó que se tratará de mantener las 6 semanas de vacaciones en el calendario escolar en la reunión de este lunes entre secretarios de Educación.
3: Entonces, se plantearon vacaciones muy largas. Entonces, el planteamiento ahora pues es que se conserven las 6 semanas de vacaciones. Y se va a volver a reunir este Consejo de Educación, donde participan todos los secretarios, hoy a las 10 de la mañana, para recoger esta visión de algunos padres y madres de familia, en la idea de que solo sean 6 semanas de vacaciones, como siempre ha sido, y que a lo mejor algunos se adelanten y otros puedan permanecer con el calendario anterior.
2: La jefa del Ejecutivo aclaró que el gobernador de Sinaloa, Rubén Rocha Moya, se encuentra en su estado, en respuesta a rumores difundidos en medios y redes sociales.
3: Él está en Sinaloa, sí, como lo hemos dicho, hay mucha propaganda, que es propaganda, no es información. Hay que diferenciar entre información y propaganda.
2: La mandataria presentó la segunda edición de México Canta.
3: Pues es la nueva edición de México Canta. A partir de hoy inician las inscripciones y es promover, en este caso, la música regional mexicana en todas sus distintas versiones y se pueden inscribir jóvenes mexicanas y mexicanos que viven en México o en Estados Unidos.
2: La presidenta Sheinbaum señaló que insistirá en que sea la comunidad estudiantil del Instituto Politécnico Nacional.

0: ahora que nos toca elegir en el poli, pues me parece importante que haya una consulta, que haya una consulta a la base estudiantil, de profesores, una terna, por ejemplo, que salga de ellas.
1: Nacional. El titular de la Secretaría de Educación Pública, Mario Delgado, informó que este lunes 11 de mayo se va a realizar una nueva reunión con autoridades educativas para definir una propuesta definitiva sobre el posible adelanto del cierre del ciclo escolar. La decisión ha provocado críticas, rechazos y llamados a reconsiderar la medida por parte de distintos sectores educativos y sociales. La Comisión Nacional de los Derechos Humanos advirtió que adelantar el fin del ciclo escolar por el Mundial de Fútbol y las altas temperaturas podría vulnerar los derechos de niñas, niños y adolescentes. El organismo pidió a las autoridades educativas revertir la propuesta anunciada el pasado 7 de mayo y garantizar la protección integral y el acceso pleno a la educación. El domicilio del senador de Morena y exgobernador de Chihuahua, Javier Corral Jurado, fue vandalizado en Ciudad Juárez. Sujetos desconocidos dejaron cruces negras y una corona funeraria en la entrada principal de la vivienda. Elementos de la policía municipal acudieron al lugar para retirar los objetos y realizar las primeras investigaciones. Luego de varios días sin aparecer públicamente, el senador Enrique Insunza reapareció en redes sociales con una publicación por el Día de las Madres. El legislador compartió una fotografía junto a una mujer mayor en una vivienda rural, imagen que rápidamente generó reacciones y comentarios entre usuarios de redes sociales.
2: Ciudad de México.
3: La Secretaría de Seguridad Ciudadana de la Ciudad de México informó la detención de 14 personas durante el primero de los tres conciertos de BTS en el estadio GNP, en la alcaldía Iztacalco. Entre los detenidos hay 5 menores de edad, señalados por presunta reventa de boletos, además de 2 personas acusadas de robo de teléfonos celulares.
2: Información de los estados.
1: La Secretaría de Seguridad Pública de Sinaloa confirmó que una casa ubicada en la colonia Las Quintas, en Culiacán, y que hace una década fue habitada por el gobernador con licencia Rubén Rocha Moya, fue atacada a balazos durante la mañana del sábado. No se reportaron personas lesionadas tras el atentado. En Coahuila, el equipo de campaña de la candidata de Morena por el Distrito 04, Delia Hernández Alvarado, fue agredido durante un acto político. Los hechos fueron atribuidos a Edgar Gerardo Sánchez Garza, quien presuntamente llegó acompañado de varias personas armadas con palos y tubos. El señalado aseguró posteriormente que él fue quien sufrió la agresión. La Fiscalía General de la República realizó en Aguascalientes la destrucción de 430 mil cigarrillos ilegales, 300 máquinas tragamonedas, narcóticos y armas hechizas, entre otros objetos relacionados con actividades delictivas. El operativo formó parte de la primera jornada anual de destrucción de objetos del delito. Un juez federal sentenció a más de 4 años de prisión a 3 exagentes de la Fiscalía General de la República adscritos al Estado de México, tras ser encontrados culpables del delito de extorsión agravada. Además de la condena, fueron destituidos e inhabilitados del servicio público. Elementos de la Secretaría de Marina aseguraron 26 bultos con decenas de kilos de cocaína frente a las costas de Guerrero. El seguimiento marítimo comenzó a más de 600 kilómetros al sur-suroeste de Acapulco y concluyó en las costas de Arroyo Seco, en el municipio de Petatlán.
2: Economía.
3: El Instituto Mexicano del Seguro Social reportó la creación de 23.923 empleos formales durante abril de este año. La cifra representa una recuperación importante en comparación con abril de 2025, cuando se registró una pérdida de más de 47.000 puestos laborales, considerada la peor caída para ese mes en al menos 10 años.
2: Clima.
1: El Servicio Meteorológico Nacional informó que el frente frío número 50 va a recorrer el norte y noreste del país, generando lluvias intensas y torrenciales en varias entidades. Se pronostican lluvias torrenciales en San Luis Potosí, Hidalgo, Puebla y Veracruz, intensas en Tamaulipas y Querétaro, además de fuertes precipitaciones en Nuevo León, el Estado de México, la Ciudad de México y Guerrero. También se esperan rachas de viento y descenso de la temperatura en el norte, noreste y centro del país. Mientras tanto, la onda de calor va a continuar en estados como Sonora, Sinaloa, Jalisco, Michoacán, Oaxaca, Veracruz y Yucatán.
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0: Internacional.
1: El presidente de Estados Unidos, Donald Trump, defendió en su red la necesidad de limitar la ciudadanía por nacimiento y advirtió que un fallo negativo de la Corte Suprema podría afectar la estabilidad económica del país. También criticó las recientes decisiones judiciales relacionadas con aranceles. El presidente ruso, Vladimir Putin, aseguró que la invasión a Ucrania está cerca de concluir y criticó nuevamente el respaldo de países occidentales al gobierno ucraniano. Además, afirmó que está dispuesto a reunirse con el presidente Volodymyr Zelensky en un tercer país para avanzar hacia un eventual acuerdo de paz.
2: Y con esto llegamos al final del resumen de noticias de Radio Resultados. Informaron para ustedes Luis Ángel Marín y Alo Reyes. Agradecemos a quienes nos escucharon en Celaya en @FM99.5 y en Chihuahua @FM88.5. Síganos en redes sociales. En todas nos encuentran como @RadioResultados. Que tengan un excelente inicio de semana.
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6: Son las 9:26.
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0: Son las 9:39. 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
0: Son las 9:52. 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

0: Son las 10:02.
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0: Son las 10:18.

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0: Son las 10:28. 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
4: Son las 10:38.
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0: Son las 11 en punto.
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4: Son las 11 con 16 minutos.
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4: Son las 11 con 27 minutos.
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0: Son las 11 con 39 minutos. 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
1: Quizá te pueda preguntar

0: Son las 12 con 17 minutos.
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0: échele pues.
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0: Es mi apoyo.

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0: son las 12
1: con 34 minutos.
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0: son 49 minutos.
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0: Es la 1:03.
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0: Es la 1:17.
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0: Es la una con 34 minutos.
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0: Es la 1:49.
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0: son las 2:02.
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1: Entramos con una canción que se llama De mi viejo, márquele como me leció.

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0: son las 3 con 17 minutos.
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0: Son las 3:34.
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0: con 48 minutos.
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0: Son las 4 con 2 minutos.
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1: Ya. Parece que me están esperando, es cierto. ¿Ya estamos listos? ¿Eh? ¿Qué cosa? Ya, está corriendo. Súbele, dame más volumen. Que se sienta el ritmo.

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0: Son las 4 con 17 minutos.
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Son las 4 con 32 minutos. 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

0: Son las 4 con 47 minutos.
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0: Son las 5 con un minuto.
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0: Son las 5 con 14 minutos.
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con las 5 con 47 minutos. 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

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Son las 6:14. 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
0: Son las 6 con 28 minutos. 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
2: Son las 6:40.
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0: son las 6:57.
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0: Buenos días, yo soy Sergio Valle y tengo información importante para ustedes esta mañana de martes en nuestras noticias cadena estatal. Que sí, que no, que ya fue, que ya vino. Bueno, pues el ciclo escolar se mantiene como estaba planeado originalmente. Las clases van a terminar el 15 de julio. Así lo ha anunciado ayer la Secretaría de Educación Pública. Habrá flexibilidad para los estados, dice el titular de esta dependencia federal, Mario Delgado, cosa que también siempre ha sucedido en el caso de las muy altas temperaturas que se registran en algunas regiones de nuestro país. E incluso ante algún otro fenómeno meteorológico que se pudiera registrar, los estados mantienen ciertas facultades para adelantar el fin del ciclo escolar si las condiciones climatológicas, meteorológicas, así lo ameritan. Pero por lo pronto, repito, el ciclo escolar 2025-2026 se mantiene así original. Las clases van a terminar el 15 de julio. La Secretaría de Educación y Cultura en Sonora confirmó que el ciclo escolar 2025 va a concluir sin cambios también, así como la vez pasada. Pues la vez pasada, la Secretaría de Educación Pública hizo un anuncio que secundó la Secretaría de Educación en el estado. Ahora, pues básicamente pasa lo mismo, ¿no? Pasa lo mismo. La Secretaría de Educación y Cultura del Gobierno del Estado de Sonora, pues se suma a ese anuncio, a ese cambio que viene del Gobierno Federal. Este martes estará disponible el proceso de registro para el ingreso a educación media superior en Sonora, el Prepazón 2026-2027. Están sometidos a proceso dos menores que están señalados por el asesinato de este jovencito boxeador de Ciudad Obregón, Sergio Daniel, sobre el cual también hay varias expresiones de algunas organizaciones de la sociedad civil, pero están bajo proceso estos dos menores señalados por el asesinato de este joven Sergio Daniel, este joven estudiante boxeador de allá de Ciudad Obregón. Fueron condenados a 103 años de cárcel cinco secuestradores en San Luis Río Colorado. Morena en el estado de Sonora analiza interponer denuncias por presuntos actos anticipados de campaña. Los policías de Hermosillo reciben capacitación en seguridad y liderazgo en Estados Unidos. Sonora podría beneficiarse con las lluvias del llamado Super Niño. El Estados solicita reinstalar la mesa negociadora con la Universidad de Sonora. Bueno, de eso y demás le voy platicando esta mañana en nuestras noticias, cadena estatal.
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Bueno, son las 7 de la mañana con 7 minutos. Buenos días, ¿cómo están? Bienvenidas, bienvenidos. Esto es Nuestras Noticias, Cadena Estatal. Yo soy Sergio Valle. Me da muchísimo gusto saludarles, cafecito en mano, desde luego, a través de las frecuencias que opera Grupo Radiorama en el estado de Sonora, que son, bueno, 4 de las principales ciudades en el estado de Sonora. Es la parte centro, la parte sur, el norte de Sonora y también parte del sur de Arizona, esta y todas las mañanas, a través de las frecuencias que opera Grupo Radiorama, que son aquí en Hermosillo, el 101.1 FM. Esa es la frecuencia de Nuestras Noticias, Cadena Estatal. Aquí en la capital del estado, el 101.1 FM, arroba FM. Aquí estamos en Yañez número 5, en la colonia San Benito, saludándolo con muchísimo gusto, a nombre de todo el equipo del sistema de Nuestras Noticias, de la gran cadena Radiorama y de la plataforma Sergio Valle Noticias. Gran día para ustedes, igual a quienes nos sintonizan, tienen la gentileza de sintonizarnos esta mañana al sur del estado de Sonora, para los valles del Yaqui y del Mayo, a través del 104.9 FM. Studio 104.9 FM, señal que sale desde Ciudad Obregón y que cubre todo el Valle del Yaqui y buena parte del Valle del Mayo. Buenos días, Obregón. Buenos días, Navojoa. Gran día para ustedes. La señal allá es el 104.9 FM. Al norte de Sonora y también al sur de Arizona llegamos esta y todas las mañanas a través de Las Poderosas, la poderosa de Nogales, 89.5 FM. Buenos días, Nogales. Buenos días, Nogales, Arizona. Nogales, Sonora, ¿cómo están? Y la otra poderosa, igual de poderosa, la de la bonita Cananea en el 104.7 FM. 104.7 FM en Cananea, en Nogales, 89.5 FM, en Hermosillo, 101.1 FM, en Ciudad Obregón, 104.9 FM. Esas son las frecuencias por las que usted escucha de 7 a 9 de la mañana, de lunes a viernes, este espacio de Nuestras Noticias.

0: hasta las 9 de la mañana. A Alexa le dicen que les ponga arroba FM Hermosillo y ahí vamos a estar. El WhatsApp de nuestras noticias para que usted se sume a esta conversación que tenemos aquí todos los días es el 6624-755362. 6624-755362 es el WhatsApp de nuestras noticias. Si usted tiene algún comentario, una opinión, una sugerencia, algún reporte que quiera hacer, nosotros aquí con mucho gusto los vamos a estar recibiendo y vamos a intentar que se les resuelva, ¿bien? 6624-755362 es el WhatsApp de nuestras noticias. A ver, tengo aquí un reporte que me está llegando muy temprano. Dice, ¿es incendio este o qué es? Ahí en el sitio donde estaba el Sams, que se quemó. Un incendio que me están diciendo acá, pues es humo blanco el que está saliendo, el que estoy viendo acá, es el sitio, el terreno, el predio donde estaba el Sams, este que se quemó sobre el vado del río, ¿no? Ahí se ven las llamas, aquí lo estoy viendo, ahí se ven las llamas. Es un incendio que se, Claudia, a ver si podemos revisar. Sí, no veo en este video que me mandan, no veo la presencia de elementos del departamento de bomberos. ¿Sí? ¿Sí hay qué? ¿Ya llegaron los bomberos? Ah, bueno, porque aquí todavía en la foto que me mandan todavía no llegaban. Bueno, ya llegaron, sí. Bueno, ahí está, es un... sí hay bomberos, aquí está, ya me están diciendo, sí hay bomberos. Lo que pasa es que aquí no los alcanzaba yo a ver. Una disculpa. Entonces, es un incendio que se estaba registrando en el predio donde estaba este Sam's Club que se quemó sobre el vado del río al sur de la ciudad, aquí en Hermosillo, sí. Bueno, vamos a estar atentos a ver si hay algún reporte que puedan brindar las autoridades, ya sea las autoridades municipales, las de Protección Civil, el Departamento de Bomberos. Aquí tengo las imágenes y aquí tengo el video de lo que está sucediendo en este momento en esa zona, en donde estaba el Sams del Vado Río, que sigue oliendo horrible, sigue oliendo bien feo, muy feo que huele ahí. Sí, yo no sé qué está pasando, yo no sé qué tengan que echarle ahí, yo no sé si tengan que barrer, si tengan que escarbar, si tengan que quitar la tierra, no sé, pero huele muy feo, muy feo. He estado en sitios cercanos, he pasado por ahí, y si usted no trae, por ejemplo, si tiene usted prendida el aire acondicionado de su carro, si va manejando por ahí, póngale el DC de la recirculación para que no entre los aromas de afuera, porque si no, se le va a revolver la pancita. Se lo digo de una vez, si usted no ha pasado por ahí, la gente que pasa por ahí todos los días, pues ya se la sabe, ¿no? Pero la gente que no, a él les aviso, porque huele muy, muy feo. Son las 7 de la mañana con 13 minutos, 7 con 13. Bueno, que si hay bomberos, dicen unos, que no hay bomberos. Dicen, aquí me acaba de decir que no hay bomberos, otra persona. Bueno, vamos a esperar el reporte de las autoridades. Vamos a buscarlo, mejor dicho, a buscar el reporte de las autoridades. Son las 7 de la mañana con 14 minutos, 7:14. Mire, me alcanza el tiempo antes de ir al corte. Este tema que se ha generado mucha indignación allá en Ciudad Obregón, la muerte de este jovencito, este chavito que era boxeador, ¿sí? Hay dos jovencitos también menores de edad que están sometidos a proceso, están sujetos a proceso, señalados por la muerte de este otro jovencito, Sergio Daniel, allá en Ciudad Obregón. ¿Tenemos ya la nota? Aquí está.
1: Jonás Israel N. y Carlos Eduardo N., ambos jóvenes de apenas 17 años de edad, quedaron vinculados a proceso penal por su probable responsabilidad en el delito de homicidio calificado con premeditación, alevosía, ventaja y ejecutado con brutal ferocidad en perjuicio de Sergio Daniel N., otro joven de apenas 16 años de edad, en hechos ocurridos en Ciudad Obregón, Sonora. La audiencia inicial derivó de órdenes de aprehensión ejecutadas por elementos de la Agencia Ministerial de Investigación Criminal, donde el Ministerio Público presentó datos de de prueba relacionados con los hechos ocurridos el pasado 5 de mayo en la colonia Los Ángeles. Según la investigación, la víctima caminaba sobre la calle San Dimas entre Alhambra y Misión cuando presuntamente fue interceptada por los imputados, quienes se desplazaban a bordo de una motocicleta y realizaron un

0: ataque armado directo y sorpresivo, utilizando armas de fuego, provocándole lesiones que le causaron la muerte. La investigación establece que la agresión ocurrió sin dar oportunidad de defensa a la víctima, utilizando pistolas calibre 40 y 9 milímetros, las cuales fueron aseguradas luego de la captura de los dos adolescentes y posteriormente analizadas mediante pruebas de balística forense. Los análisis realizados por los especialistas confirmaron que ambas armas dieron positivo como las utilizadas en la agresión, fortaleciendo de manera contundente los datos científicos integrados a la carpeta de investigación. Durante la audiencia, la defensa y los dos adolescentes imputados solicitaron la ampliación del término constitucional para resolver su situación jurídica. El juez especializado determinó imponer la medida cautelar de internamiento al considerar la gravedad de los hechos y la solidez de los elementos expuestos por la Fiscalía. Para Radiograma Sonora, Sebastián Moreno.
1: Bueno, son las 7 de la mañana con 16 minutos, 7:16. Tengo aquí un posicionamiento que hace la Fundación Nueva Generación Sonora respecto de la muerte de este jovencito de 16 años, que dice: nos unimos al dolor por el asesinato de Sergio Daniel Gagiola Galindo, adolescente de 16 años, estudiante y boxeador de Ciudad Obregón, Sonora. Sergio Daniel tenía sueños y un futuro por construir. Su muerte nos obliga a reconocer una realidad que no puede seguir ignorándose. Las niñas, niños y adolescentes crecen expuestos a situaciones de violencia y a la presencia de grupos delictivos. Su protección exige instituciones fuertes, entornos seguros y una respuesta integral por parte del Estado. Reconocemos la detención de presuntos responsables, pero la justicia no puede limitarse al castigo. Llamamos a las autoridades a investigar exhaustivamente las amenazas previas y garantizar la verdad y justicia para su familia. Hacemos un llamado también a la sociedad a no normalizar la violencia ni ignorar señales de riesgo. Ante cualquier situación de peligro es indispensable llamar al 911. Sergio Daniel no es una estadística, es el recordatorio de que perder a un joven no es un accidente. Es resultado de que aún no hemos hecho suficiente por las niñas, niños y adolescentes. Es lo que dice este mensaje difundido por la Fundación Nueva Generación Sonora. Son las 7:17, voy al corte y regreso.
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2: Son las 7 con 19 minutos.
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0: 7:22, 7:22, la Fiscalía General de Justicia del Estado está emitiendo una ficha de búsqueda y ofreciendo una recompensa por la captura o localización, por información que ayude a la localización de el médico Jesús Maximiano Verdugo Soto. En sus redes sociales, hace unos minutos, la Fiscalía General de Justicia del Estado emitió la siguiente ficha que le voy a leer. En el post, en el texto dice, se busca por la Fiscalía General de Justicia del Estado, da los teléfonos, y luego en la ficha dice que se ofrece una recompensa de hasta 500,000 pesos por Jesús Maximiano Verduzco Soto, por su probable participación en la ejecución del hecho que la ley señala como delito de culposo con resultado material de homicidio por responsabilidad médica, a quien proporciona información eficiente, veraz, precisa y oportuna para su captura conforme al acuerdo 014/2023. Y deja los teléfonos, comunicarse al 6622-898800, extensión 15340 y 15343, o a un correo, sebusca@fiscalia.sonora.gob.mx. Está la Fiscalía General de Justicia del Estado de Sonora ofreciendo una recompensa de hasta $500,000 por información que los lleve a detener al médico Jesús Maximiano Verduzco Soto. Se publica la fotografía del médico, dos fotografías del médico, una en donde está, se le ve el rostro completo, la otra es en donde está el médico en segundo plano, y en primer plano aparecen, pues muy apropiadamente desde luego, unas botellas de suero, ¿no? Unas botellas de suero, unos botes de esos. Básicamente, esa es la publicación que acaba de compartir hace 10 minutos la Fiscalía General de Justicia del Estado, ofreciendo una recompensa de hasta $500,000 por información que ayude a ubicar y detener a Jesús Maximiano Verduzco. Le repito, lo que dice la ficha es que se le busca por su probable participación en la ejecución del hecho que la ley señala como delito de culposo con resultado material de homicidio por responsabilidad médica. Son las 7:25, 7:25. Déjeme decirle más adelante, que ahorita en un ratito más voy a platicar con la presidenta del Partido Morena, con Judith Armenta. Hay varios temas que vamos a abordar con ella, un par de ellos, lo que nos alcance el tiempo. Uno, pues lo que tiene que ver con la intención que están ellos considerando de denunciar por actos anticipados de campaña a algunos actores políticos de la oposición. Al menos al que yo recuerdo que mencionaron, es el tema del dirigente del PAN, ¿no? Gildardo Real. Hace unas semanas estuvo aquí en esta cabina el presidente del PAN, Gildardo Real, anunciando que él, bueno, no vino a eso, sino que pues yo le pregunté y ya me la soltó, ¿no? Que él quiere ocupar un cargo de elección popular, quiere ser candidato a un cargo, creo que es una diputación federal. Bueno, Judith Armenta, la presidenta de Morena, ofreció una conferencia de prensa ayer en la que yo rescataría dos cosas a reserva de lo que ella quiera comentar. Es la intención que ellos están considerando de denunciar a los actores políticos de oposición por actos anticipados de campaña, una, y dos, la respuesta que le da a la coordinadora del Partido Movimiento Ciudadano en Sonora, Natalia Rivera, quien hizo fuertes críticas a la economía del Estado, a la política económica del Estado, que mantiene algunos rezagos, según lo dijo ella misma en un video. Usted recordará, porque aquí le presenté yo ese video, el gobernador Durazo, en su calidad de presidente del Consejo Nacional de Morena, dijo que la oposición iba a morder el polvo, ¿se acuerdan? todo el mundo le aplaudió. Arengas, pues, que se dicen en las reuniones de los partidos, son perfectamente normales. Entonces decía Durazo, va a morder polvo la oposición. Y luego le contesta acá Natalia Rivera, los que ya mordieron el polvo son los comerciantes, que no se le acaban con los impuestos y con esto y con el otro. Los que ya mordieron el polvo son los empresarios, que ya no se le acaban con tal y cual y cual. Entonces, vamos a ver qué dice en un ratito más Judith Armenta, la presidenta del partido Morena. Y bueno, esperamos la presencia de aquí en cabina, más al ratito, 8:15 más o menos, así nos lo dijeron, del alcalde de Cajeme, Javier Lamarque, estaría llegando él aquí a esta cabina de nuestras noticias, en un rato más, al filo de las 8:20. Bueno, ahorita vamos a platicar de esos temas. Alejandro Romero dice que el reparto de utilidades de Grupo México superará los 3,400 millones de pesos, que es un detonante para la economía estatal. Es lo que yo les decía ayer, ¿se acuerdan? Hay un reparto de utilidades que se da en estas fechas y que siempre la industria minera es muy esperado. Bueno, todos esperamos un reparto de utilidades, pero en el sector minero ahí es otro nivel, pues, es otro nivel. Entonces, tan solo esta empresa está distribuyendo, digamos, entre reparto de utilidades, se los explicaba ya ayer, el reparto de utilidades y otro concepto que se llama bono por convenio, entre ambos conceptos se están distribuyendo y dispersando más de 3,400 millones de pesos, que van a parar a 6,000 familias aproximadamente, o a las familias de 6,000 trabajadores de esta empresa, que tiene operaciones, varias operaciones aquí en Sonora, y son 6,000 trabajadores y sus familias los que están recibiendo estos más de 3,400 millones de pesos, que después derivan, pues, en una derrama económica importante. En la zona, tan solo en la zona de Nacozaris, que era Cananea, estamos hablando más o menos de unos 1,000 comerciantes que, pues, estarían ellos recibiendo sus beneficios. Hasta hay una derrama económica importante en la zona, pero no nada más eso, acuérdense que también en Hermosillo tenemos una proveeduría importante para el sector minero. Hermosillo es la capital de la proveeduría minera en el país. No hay ninguna otra ciudad de México donde haya tantas empresas proveedoras del sector minero como aquí en Hermosillo. Hay varias, ¿sí? Y muchas de ellas son empresas locales. Son empresas de aquí, son gente que empezó el papá hace muchos años y luego incorporó un hijo, luego otro. Son empresas, negocios que tienen su raíz aquí, que tienen su origen aquí. No todas, y no digo que esté mal, no todas las empresas son empresas que vienen de fuera. Muchas son empresas que nacieron aquí, que nacieron de esfuerzos personales, que se convirtieron en esfuerzos familiares y que han sido empresas sólidas y que están relacionadas con ese sector. Bueno, son las 7:30. Así más o menos va a estar la cosa. Entonces voy a hacer el corte más adelante. Espero ya poder platicar con la presidenta de Morena. También viene acá a cabina el presidente municipal de Cajeme, Javier Lamarque, y también la participación de Alejandro Romero con este tema de las utilidades, a reserva de lo que ustedes quieran comentar. Desde luego, insisto, a través del WhatsApp de nuestras noticias, que siguen llegando los mensajes, siguen llegando reportes de el incendio ese donde estaba el Sams. Sí, estamos buscando si hay algún reporte de las autoridades. No parece que sea grave, es decir, no parece que esté extendido, no parece un incendio grande, pero bueno, por la experiencia que se tiene de lo que sucedió ahí, pues obviamente está llamando mucho la atención, ¿no? Está llamando mucho la atención. Puede ser basura, algo así, ¿no? Bueno, voy al corte, son las 7:30.
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11: Son las 7:32.

0: Son las 7:34. Mire, ya le llamamos al jefe de bomberos, al comandante Francisco Mati. Le llamó Claudia. Lo que nos dice es que ya están trabajando en el predio, ya se controló el incendio este que se suscitó en ese lugar, en ese sitio donde estaba el Sam's Club del Vado del Río. Son montones de basura, efectivamente. Van a ver, ya que termine de sofocar totalmente el incendio, si la causa fue por calor orgánico, debido a las altas temperaturas. Hay mucha basura ahí todavía, hay muchos gases. Deje usted lo mal que huelen, ¿no? Entonces, esos gases acumulados ahí por la basura que ahí queda, más las altas temperaturas que se registraron, son una probable causa del incendio. Probable causa. Ya que terminen de sofocar bien el incendio, ya los bomberos van a determinar o van a investigar bien cuál es exactamente la causa. Judith Armenta es la presidenta del Partido Morena en el estado de Sonora y está en la línea telefónica para platicar con la audiencia de este espacio. ¿Cómo le va, Judith? Buenos días.
1: Muy buenos días, Sergio. Un saludo a ti y a tu auditorio. Muchas gracias por el espacio.
0: Al contrario, muchas gracias por tomarse el tiempo para platicar un ratito con la audiencia de este espacio. A ver, ¿por dónde empezamos? ¿Ya consideraron ustedes o ya decidieron si van a denunciar a sus adversarios políticos por actos anticipados de campaña?
1: Lo estamos analizando, es lo que comentaba yo en la rueda de prensa.
0: Sí.
1: Lo que hemos estado viendo desde inicios de año, que específicamente en caso del Partido Acción Nacional, lo que está haciendo son actividades en territorio donde pues están encaminadas a actos anticipados de campaña. Están regalando pinturas, si te afilias te regalan tablets o entras a rifas, y hay otros que están regalando huevos. Nosotros creo que eso está tipificado, ¿no? En las reglas electorales como actos anticipados de campaña. Estamos reuniendo la documentación necesaria y estamos reservándonos el derecho a decidir si vamos a impugnar o no esas acciones que ellos están haciendo. Pero de que los estamos observando y que las estamos documentando es un hecho. Desde el día uno que se dieron cita, pues la misma gente es la que está haciendo el señalamiento. Y nos parece que no es correcto. Realmente va en contra de lo que ya la ciudadanía en general quiere de los políticos. Pues no se está esperando ese tipo de respuestas o dádivas. Lo que se quieren son ideas, una propuesta de cambio verdadera, pues.
0: Bien, no han decidido, eso le preguntaba yo al principio, si ya habían decidido. ¿Cuándo van a tomar una decisión? Y la pregunta es, bueno, estamos en los tiempos previos, que cada vez, Judith, al menos en mi experiencia observando estos fenómenos, cada vez se adelantan más.
1: Sí, ¿no? Desde el día uno, después del día sí, de las elecciones, yo creo que la gente ya... hay como mucha efervescencia, sí, estoy de acuerdo contigo.
0: Entonces, cada vez se siente más ese ambiente, y bueno, ¿no se la pueden regresar ustedes, que ustedes también anden haciendo actos de campaña anticipados?
1: Lo que nosotros estamos haciendo, y siempre lo hemos hecho, y creo que a la gente no le sorprende, nosotros nunca hemos salido de territorio, Sergio. Uh-huh. Nuestro partido de ahí viene. Nosotros desde 2007 contamos con un documento que se llama Regeneración, y ese periódico es el que nos permitió caminar por todas partes para informar, y cualquiera puede abrir una Regeneración y darse cuenta que es información general que sirve, que documenta, que te hace cada vez más crítico y más analítico de los procesos nacionales, internacionales, locales. Eso es lo que nosotros hacemos con Regeneración, y creo que el que la gente tenga algún tipo de pretensión y quiera darse a conocer o que lo vean, yo no lo veo mal ni de parte de la oposición ni de parte nuestra. Lo que no se vale es dar a cambio de algo, ¿no? De afiliarte a cambio de que me quieras más, a cambio de que me des mi voto, de un voto por mí, a cambio de que me acompañes, no debe ser que nosotros estemos dando algún tipo de regalos a la gente. Lo que nosotros hacemos y siempre le hemos apostado es a lo que le llamamos la revolución de las conciencias, y es que la gente cada vez esté más informada, más abusada, y que tenga mejores elementos para tomar decisiones. Esa es la gran diferencia que tenemos. Que van a vernos siempre, pues somos los únicos que andamos en territorio. Tú vas a ver manchas guindas por todo el estado. Eso nunca lo hemos dejado de hacer, ¿eh?
0: Oiga, entonces, por ejemplo, sí se puede dejar un volante, ¿no? Pero no una cartera de huevos.
1: Se puede dejar información, que eso es distinto. Yo no veo correcto que dejes un volante de tu persona para que voten por ti. Creo que lo que sí nosotros estamos haciendo es información, y sí me parece incorrecto que se regalen carteras de huevos a la gente. Me parece hasta ofensivo, honestamente.
0: Sí, la pregunta puede parecer hasta sarcástica, pero la hice con mucho respeto. O sea, porque hay una diferencia, pues, muy clara entre dejar un volante y dejar ahí una cartera de huevo, un bote de pintura, etcétera. Es decir, para eso hay una ley, pues, que establece cuáles serían las diferencias. Esto es un debate que va a ir creciendo, supongo yo, entre ustedes, que son el partido en el gobierno, que son el partido mayoritario, y sus adversarios políticos, que también saldrían a señalar. Estaba viendo algunas respuestas, no sé si las leyó, del propio presidente del Comité Directivo Estatal del PAN, de Gildardo Real, sobre este tema. No sé si usted las vio.
1: No las leí. ¿Qué bien dijo?
0: Le voy a leer una, ¿sí?, que está en redes sociales. Dice, ¿qué dirigente, la arroba usted, ¿no?, la cita usted en la publicación, dice, ¿qué dirigente salió para defender a su narcopartido? Nosotros vamos a denunciar a Morena por proteger narcos, por el huachicol, por sus alcaldes señalados en Estados Unidos, por las visas canceladas y por hacerle la vida cada vez más cara a las familias mexicanas. Hoy los huevos, la canasta básica y el mandado cuestan más que nunca por culpa de sus malos gobiernos. Lo bueno es que ya se van. Hashtag cártel de Morena. Déjeme nada más revisar, porque mandó el screenshot, digamos, la captura de pantalla, y déjeme ver si la publicación está vigente, pues ya ve que a veces se borran, ¿verdad? Entonces, sí, entonces déjeme nada más buscar si sigue, digamos, en redes esa publicación. Sí, aquí sigue, aquí la tengo.
1: Pero sigue siendo muy poco serio, Sergio. A ver, si ellos tienen denuncias que hacer, pues que las hagan. Nosotros estamos diciendo que estamos analizando un fenómeno que ellos están propiciando de actos adelantados de campaña, y que estamos reservándonos el derecho de denunciar o no ante el órgano electoral. Si ellos tienen denuncias, en todo caso, que son de tipo penal, que las hagan. A mí me parece irresponsable que ellos digan eso, porque yo tengo en mis manos la Encuesta Nacional de Victimización y Percepción de Seguridad. Es el INVIPE 2024, que también la dirigenta de MC lo saca a colación y habla de la percepción de la inseguridad. Y una cosa es la percepción de la inseguridad que tenga la gente, y otra es muy distinto que realmente se viva inseguridad. Y además, el mismo INVIPE lo que dice es que hay una reducción de más del 6% de la percepción de inseguridad. No ha crecido la percepción de la inseguridad, porque hoy, si ustedes podrían haber visto la mañanera, lo que se dieron cuenta es que nuestro estado se fue al 15 lugar en cuanto a comisión en cuanto a reducción de delitos. Nosotros estamos reduciendo el delito en un 40% prácticamente en el último año, de abril a abril, dicho por la presidenta de la República, y en este caso el secretario de Seguridad, Omar Harfuch. Cuando nosotros llegamos al poder, cuando llegó Alfonso Durazo al poder, estábamos en el quinto lugar. Uh-huh. Éramos el estado que número 5 en cuanto a comisión de delitos que se tenían en el estado. Ese sexenio le tocó a la dirigente de Movimiento Ciudadano, y más aún en los datos que habla el INVIPE, es la prevalencia delictiva de personas. Llegamos a tener picos de 33,000 personas en delito, ahorita andan en 26,000. Y luego la incidencia delictiva en las personas que han sido víctimas, llegamos a tener un pico de 51,000 casi personas en 2018, cuando ella era gobierno, cuando la dirigente del Movimiento Ciudadano era gobierno con el gobierno del PRI, en el pasado sexenio. Ahorita nosotros andamos en 37,000, pero hemos tenido descensos de 25,000. Y este dato que te estoy dando es del 2023. Es decir, si ahorita se hace un INVIPE, se levanta una encuesta, yo te aseguro que los datos van a ser menores. Simplemente yo acabo de estar en la zona de Altar, y allí donde está Sáritu, Butama, Oquitoa, Trincheras, toda esa zona, antes era una zona que era intransitable, y todos los que están escuchando en el auditorio lo saben. Cualquiera que quiera puede ir un fin de semana o cualquier día a esa región y está pacificada. Y no lo digo yo, porque lo fui y lo constaté, sino que lo dice la misma gente del lugar, que se ha repoblado, ha regresado la gente. Todo el mundo nos tocó ver en el sexenio pasado cómo muchas de las casas de Oquitoa a Tilsarik se habían desocupado. La gente no vivía asolada por la inseguridad. Y ahorita hay vida en esos lugares. Hay fiestas el mes próximo. Este mes vienen fiestas, sí. Por ejemplo, en Atil. Y en octubre, uno tras otro, van a tener fiestas populares, pero son zonas que son habitables desde hace 2 años y medio con la llegada de la Cuarta Transformación y el gobernador Alfonso Durazo. Y me parece que sí debemos de ser responsables, porque no se debe jugar con la percepción de la gente y generar percepciones que son falsas, cuando los datos que están ahí no los digo yo, los está diciendo los datos de Seguridad Nacional y los está diciendo el mismo INVIPE.
0: Aquí tengo los datos.
1: Depende del INEGI, ¿no? Nada más y nada menos.
0: Bueno, aquí tengo los datos también del Sistema Ejecutivo del Secretario de Seguridad Pública, sí. Secretario Ejecutivo del Sistema Nacional de Seguridad Pública, ese es el nombre correcto. Y cita justamente una disminución de los homicidios dolosos en Sonora del 55%. Cita un lapso que es del septiembre del 24 a abril del 26, ya de ese año, una reducción del 55%. Habla de un promedio en el 24, se registraban 4.10 homicidios dolosos diarios, y en abril de este año se registran 1.83. Son datos de el Secretariado Ejecutivo del Sistema Nacional de Seguridad Pública. Bien, a propósito de lo que se mencionaba, una última, Judith, a reserva de lo que usted quiera comentar, a propósito de la frase morder el polvo que mencionó el secretario del Consejo Nacional de su partido.
1: Presidente del Consejo
0: Nacional. Presidente del Consejo Nacional. Presidente, sí, cierto. Tienes razón. El presidente del Consejo Nacional del partido, Alfonso Durazo, ¿sí? Dice, van a morder el polvo, ¿sí? Son las frases que se pronuncian en las reuniones de partidos para animar a la militancia y desde luego que salga bien motivada la gente. Es perfectamente normal. Luego sale la coordinadora de Movimiento Ciudadano a decir que los que están mordiendo el polvo son los empresarios y otros sectores de
1: Sonora. Yo creo que nunca le había ido tan bien a los empresarios como ahora. Yo creo que sí. Se equivoca la dirigente de Movimiento Ciudadano. Los empresarios han sabido pactar con la Cuarta Transformación. Nos asustaban con el metate del muerto. Siempre lo hicieron la oposición, diciendo que nos iban a quitar todo, diciendo que éramos comunistas, socialistas. Ser de izquierda es tratar de dar justicia social a la gente. Y una mejor redistribución del gasto social. El gasto social no es de un particular, es el recurso que entre todos los mexicanos y mexicanas acumulamos en una bolsa que administra el Estado mexicano, y lo que hace el Estado mexicano es regresárselo a la gente que más lo necesita. Cuando esto sucede, Sergio y público que escucha, es que la gente trae dinero en sus bolsillos y lo que hace es activar una economía. Y en cualquier lugar, en el más recóndito lugar que hay en este país, hay un recurso que está circulando y que permite que se mueva la economía y que el señor del changarro pueda tener la libertad de darle crédito al vecino o al compadre o al de enfrente, porque sabe que le va a pagar, porque sabe que va a llegar su pensión de bienestar y le va a pagar esa deuda. Y la que señora que hace costuras va a poder vender costuras, y la que hace arreglos para las fiestas va a poder vender arreglos para las fiestas. Y eso es una con economía en pequeño, en micro, y que sirve porque lo que ahí se vende y lo que ahí se hace, claro que le llega a las grandes empresas, y las grandes empresas pues han permitido que estén vivas. Y hay, pues, me decía una tía, ¿cómo hay negocios ahora? Pues claro, porque las economías están vivas, porque hay recursos que están circulando. Y además, si no fuera así, entonces, ¿cómo los empresarios pactarían con los gobiernos de la Cuarta Transformación para poder decir, bueno, vamos a reducir la jornada laboral, vamos a pagar salarios mínimos más onerosos, más adecuados, más honrosos para la clase trabajadora? Y la clase trabajadora de este país, que es el grueso de la población, es la que más se ha beneficiado y que por su trabajo debe tener la recompensa que le corresponde a tener un mejor salario y a mejores condiciones de vida, y el derecho que tienen sano a divertirse y al esparcimiento, cosa que nos había sido negada por anteriores gobiernos y que nosotros lo estamos recuperando. Tener esperanza, tener sentido de felicidad y de fiesta es un índice, es un indicativo también de una economía que funciona. Ahí se mide el índice de la felicidad en a nivel internacional, y por supuesto que México está entre los más felices. ¿Por qué? Porque tenemos mejores condiciones de vida. Así que no es verdad que los empresarios muerden el polvo. A los empresarios siempre le va a ir bien con un gobierno que administra bien los recursos y que no se los roba.
0: Judith, yo le agradezco muchísimo este tiempo.
1: Al contrario, muchísimas gracias, Sergio.
0: Gusto saludarla, hasta pronto.
1: Gracias.
0: Es Judith Armenta, es la presidenta del Partido Morena en el estado de Sonora. Son las 7:51, voy al corte y regreso.
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4: Son las 7:53.

0: calca, sí, es una calca, de el diputado federal del PAN, Agustín Rodríguez, ¿sí? A eso se refiere. Es una fotografía la que me mandan, que además está confirmadísimo, pues, que el diputado federal Agustín Rodríguez andaba regalando esas docenas de huevo. Aquí me mandan la fotografía, ya las había visto. En fin. Que no le dan aromas en el SAMS, dice. No me da aroma el SAMS, dice acá un Paco. Huele más feo Morena. Mira, luego, qué grillo anda, don Paco, sí. Acuérdese que el que se ríe se lleva, ¿eh? El que se ríe se lleva. Bueno, vamos a esperar el reporte del departamento de bomberos para el tema del incendio en el predio, perdón, el predio del SAMS. Lleno de humo elevado del río, este es otro mensaje. Total contaminación, pobre gente que espera el camión. Sí. Y sí, cierto, tiene razón. La gente que pasa en sus vehículos, pues sí huele feo. No pensé en eso ahorita, fíjense, una disculpa. Sí huele feo cuando pasa uno en el carro, pero hay manera de moverle, quizá el aire, sube uno el vidrio y se le quita. Pero la gente que está ahí cerca esperando el camión, tiene razón. Renata, ¿cómo le va? Buenos días, saludos hasta Cananea. Sí. Otro mensaje dice, Sergio, ¿qué fue eso? Dice, ¿qué país describía esa señora? Pues México, ¿cómo que cuál? Sí. Don George, yo supongo que se refiere a lo que estaba comentando la presidenta Morena, ¿verdad? Vamos al pronóstico del estado del tiempo del Servicio Meteorológico Nacional en voz del especialista técnico de Conagua, Gilberto Lagarda, ya en la línea telefónica. Mi estimado Gilberto, buenos días, ¿cómo estás? Adelante.
1: Muy buenos días, Sergio, pues iniciamos el pronóstico para este día en el estado. Sigue, seguimos con la ola de calor, con las temperaturas altas para estos días. Todavía se espera que cuando menos de aquí al jueves podría mantenerse, y ya a partir del fin de semana comience a bajar un poco las temperaturas. Esto ya sería un poco más normal ya para el fin de semana, pero por lo pronto todavía estos días vamos a tener temperaturas bastante altas. Se van a seguir registrando temperaturas entre los 40 y 45 grados para la zona centro, sur y noroeste del estado Sonora. Y las temperaturas mínimas por los amaneceres van a seguir siendo templados, la mayor parte de ellos pues en el rango de los 20 grados centígrados en la zona centro, sur y noroeste. Y para la parte más fría de Sonora, pues las temperaturas mínimas andarán pues más entre los 5 a los 15 grados, inclusive hasta los 20 grados de centígrados para esa zona. Así que pues ya hay que irnos olvidando las temperaturas frías. Ahora sí, ya no se ven frentes fríos al acecho, y pues esto pues vamos a ir viendo cómo poco a poco se van a hacer más comunes estas temperaturas. Así que ya el descanso que habíamos tenido, pues ya ahora sí ya estamos por ser acercándonos, pues ya estamos a mitad de la primavera.
0: Se acabó el respiro.
1: Sí, y hasta primavera, pues ya sabemos que no tiene todo menos de primavera, tiene más de verano que primavera, pero pues
0: hasta insulto suena eso que le digan primavera, oye.
1: Sí, no se aceptan términos intermedios aquí en Sonora. Pero ahora sí, vámonos con las ciudades. Hermosillo ayer pues tuvo la temperatura más alta, 44 grados y medio, y andaba checando si esto fue récord de temperatura para este día, pero que fue el día, 12, y sí fue récord, sí lo estoy viendo aquí, sí, la temperatura más alta registrada anteriormente era de 42 y medio, fue esto en 1996, y pues ayer primera vez, primer récord que rompemos del mes de mayo, de lo que va. Teníamos rato que sabíamos desde marzo, ya nos habíamos alejado los récords, pues ahora ayer sí se presentó. Y curiosamente es el día que tiene el récord más bajo. Casi todos los récords de este mes andan en los 44, 45 grados. Y el día de ayer, se quedó cerca. El récord es 45.6. El día de hoy se espera romper récord, porque sí, el récord sí es el de más bajo del día de hoy, que es de 42 grados, y el pronóstico pues está más alto. Pero sí, una disculpa, no fue récord el día de ayer, se estuvo un poco, sí se acercó, pero no alcanzó, porque la marca anterior es de, bueno, la marca que está todavía vigente para un día 11, es de 45.6 grados, esto data de 1996. Y ahora sí, vámonos con el pronóstico, donde sí vamos a hablar de que se puede romper récord el día de hoy en Hermosillo, que para hoy se esperan 44 grados de máxima en la ciudad de Hermosillo. Si se cumple este pronóstico, ahí sí va a haber récord, porque el récord para este día es de 42 grados, es el más flojito, de los más flojitos del mes. Uh-huh. Pero pues va posible, hay muchas posibilidades de romperlo. Así que si se cumple este pronóstico que se esperan hoy, 44 grados en la ciudad de Hermosillo para esta tarde, con el cielo mayormente despejado, sin lluvias. Para el día de mañana se espera una mínima de 20 grados con una máxima de 43 grados por la tarde. Aquí ya sí va a estar complicado que sea récord. No, aquí sí está un poco más alta la marca, es de 44, así que hoy es el día que pudiéramos tener un récord de temperatura en esta ciudad. Vámonos ahora con Obregón, que para el día de hoy se espera una máxima de 42 grados, para el día de mañana se espera una mínima de 24 con una máxima de 43 grados en Ciudad Obregón. Y pues ahora vámonos con Navojoa, que ayer tuvo 41 grados, hoy amaneció con una mínima de 18. El pronóstico para el día de hoy es una máxima de 42 grados. Y para el día de mañana se espera una mínima de 20 con una máxima de 44 grados centígrados para Navojoa. Está más fuerte en esta zona, porque la zona sur es donde está más fuerte la ola de calor. Navojoa lo está sintiendo bastante. No tenemos estación en Guatabampo, pero hay zonas de Guatabampo que también están registrando temperaturas arriba de 40 grados, que para Guatabampo, pues está tan cerca del mar, es raro. Uh-huh. Pero sí está registrando también temperaturas bastante altas en esta zona del Valle del Mayo, ¿no? Ahora vámonos con Cananea, que ayer tuvo una máxima de 35 grados, hoy amaneció con una mínima de 17 y medio. Para este día se espera una máxima de 34 grados con el cielo mayormente despejado, y para el día de mañana una mínima de 14 con una máxima de 33 con el cielo medio nublado, pero sin lluvias para el Cananea. Y Nogales, ayer tuvo una máxima de 36 grados, hoy amaneció con una mínima de 21.8. El pronóstico para este día es una máxima que podrían dar los 35 grados. Para el día de mañana se espera una mínima de 18 con una máxima de 33 por la tarde. También el día de hoy se espera despejado mayormente en Nogales, pero para mañana se espera un cielo medio nublado, pero sin lluvias para Nogales.
0: Bueno, pues entonces, digo, a veces nos da como tregua, yo no sé por qué no la creemos, ¿no? Que esas treguas que nos da la naturaleza, si ya sabemos luego cómo nos da, pues eso nunca ha cambiado, ¿no? Yo entiendo que la naturaleza pues no tiene palabra, ¿verdad? Pero en este caso la ha cumplido muy bien en los últimos años, ¿no?
1: Nos había dado unas pequeñas vacaciones después del invierno tan caluroso que tuvimos. Uh-huh. Como que nos tuvo tantita misericordia un mes, lo que uh-huh. fue el mes de abril. Y el arranque de mayo también se veía tranquilo, pero pues ya, ahora sí ya estamos de vuelta a la realidad, ¿no?
0: Y hablar. Gilberto, como siempre, te agradezco muchísimo tu tiempo.
1: Que tengan muy buen día, hasta luego.
0: Hasta luego. Es Gilberto Lagarda, especialista técnico de la Comisión Nacional del Agua, con el pronóstico del estado del tiempo del Servicio Meteorológico Nacional. Mire, ahorita en una parte de la plática que tenía con la presidenta Morena, estaba yo comentándole estos datos, que los voy a repetir, son datos que se acaban de dar en la conferencia de Palacio Nacional. La secretaria ejecutiva del Sistema Nacional de Seguridad Pública, Marcela Figueroa, presentó un informe ahí de incidencia delictiva, ¿no? Y es donde habla ella de estos datos que tienen que ver con Sonora, ¿no? Que habla de una reducción del 55% en el promedio diario de homicidio doloso. Y pongo el comparativo, que es lo que ella da. Ahorita le voy a poner la declaración. Esto es de hace unos minutos en la mañanera. En el 2024 había un promedio de 4.10 homicidios dolosos diarios. En abril de este 2026 hay 1.83. Así lo explicaba Marcela Figueroa, secretario ejecutivo del Sistema Nacional de Seguridad Pública. Vamos a escuchar, esto es de hace unos minutos en la conferencia de Palacio Nacional.
2: En la siguiente, que es el caso de Sonora, la reducción es del 55% en el promedio diario de homicidios, también comparando este mismo periodo. La entidad registraba en septiembre de 2024 un promedio de 4.10 homicidios dolosos diarios y en abril, que acaba de concluir, se registraron 1.83.
0: Bien, esos son los datos que corresponden al estado de Sonora, que fueron difundidos esta mañana por la secretaria ejecutiva del Sistema Nacional de Seguridad Pública en la conferencia de la presidenta Sheinbaum, la de hoy, la de este día allá en Palacio Nacional. Repito el dato, hay una disminución, según esta estadística que ellos difunden, el gobierno, del 55% en el promedio diario de homicidios dolosos. 8:05 a.m. Antes de irme al corte, retomar también esto que dijo la presidenta hace unos minutos sobre esta vuelta que dio el tema del fin del ciclo escolar, ¿no? Pues queda igual, el ciclo escolar termina en la fecha que ya estaba previsto que terminara. Fueron, vinieron, se reunieron y quedaron donde mismo. Vamos a escuchar, Raquel, por favor, lo que decía la presidenta sobre el ciclo escolar.
3: Como saben, mi opinión fue que no hubiera las 6 semanas de vacaciones como estuviera planteado y que lo que decidieran con los secretarios de Educación Pública de las entidades de la República. El viernes pasado, es importante decir esto, todos los secretarios de Educación Pública de todas las entidades aprobaron por unanimidad mover el calendario a que salieran de vacaciones el 5 de junio. Hubo, como saben, pues sobre todo madres y padres de familia y maestros que no estuvieron de acuerdo. Y entonces se reunieron nuevamente y tomaron la decisión, pues, de dejar el calendario como estaba. Y en todo caso, si algunas de las entidades, que normalmente se hace, sea por las altas temperaturas o por el tema del mundial, quisieran recorrer la salida, que pueda haber esta oportunidad, pero como una excepción para algunas entidades. Eso fue la decisión que tomó el Consejo Educativo, donde participa el secretario de Educación Pública y los secretarios de las entidades de la República, y ayer lo informaron.
0: Bueno, ahí está, es lo que ha dicho esta mañana la presidenta de la República, Claudia Sheinbaum. Bueno, son las 8:06, despedimos ya la transmisión de La Poderosa de Cananea. Si usted nos escuchó a través del 104.7 FM, que es La Poderosa de Cananea, les agradezco muchísimo su atención, como siempre. Se quedan nada más y nada menos que con doña Miriam Villavicencio en Soy Cobre. Un abrazo, como siempre, a mis compañeros ahí en la cabina de La Poderosa, que estén muy bien en toda aquella gran y muy extensa región que cubre La Poderosa de Cananea, que es, bueno, Fronteras, Esqueda, Cuitaca. Ya leí su mensaje, sí, don José Ramón, que me mandó de allá, de la temperatura en la que amanecieron ahí en el cerro de Cuitaca. La parte de fundición de la mina de Nacozari, Agua Prieta, Naco Sonora, Naco Arizona, Sierra Vista, Bisbee, Wilcox, ya del lado del sur de Arizona. Que estén muy bien todos. Nos reencontramos con ustedes mañana a las 7. Hasta entonces.
4: Son 7 minutos.
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Muy buenos días, qué gusto saludarle hoy, que gracias a Dios es martes 12 de mayo. Le agradezco muchísimo a usted que está atento del contenido de Soy Cobre Noticias. Mi nombre es Miriam Villavicencio y desde aquí, desde la cabina de Radio La Poderosa, la 104.7, le saludo hasta donde quiera que usted nos sigue, nos sintoniza esta bonita mañana de martes. Gracias a Dios es martes, seguimos con la rutina, con el quehacer, con toda la actividad cotidiana en cada una de las familias de Cananea y de toda esta bonita región noreste del estado de Sonora. Pero mire, gracias a Dios amanecimos bien, y a darle a todas las actividades y las obligaciones que tiene uno que sortear durante todo el día, pero que sea un día excelente para usted, que sea de mucha salud, de mucha productividad, igual de restablecimiento. Si tiene algún padecimiento, se lo deseo de todo corazón. Y pues le agradezco, le invito también a que se comunique con nosotros, a que no perdamos esa costumbre de intercambiar impresiones sobre la diversidad de temas que todos los días surgen en tantos ámbitos, en tantos sentidos. Pues siéntase libre de comunicarse con una servidora aquí en la línea directa a cabina 645-33-233-66, o si prefieren enviarnos un mensaje de texto de WhatsApp, el número celular de La Poderosa 645-11-360-54, o bien a mi número 645-11-011-98. Recuerde que en Facebook estamos como La Poderosa Cananea 104.7, y también puede sintonizarnos a través de internet, a través del www.soycobre.com. Ahí está muy fácil, hay una pestaña que dice Radiorama en vivo, ahí le da clic las 24 horas del día. A través de la página del Soy Cobre puede estar en sintonía de esta emisora, pero también a través de la página www.radioramasonora.com y a través de Alexa. Así que no hay pretexto para estar en sintonía de Radio La Poderosa. Hoy, que es martes también, pues de inicio contentos porque ya llegó la hija pródiga de esta estación de radio, nuestra querida Celia Cuña, que afortunadamente ya está de regreso. Ayer todavía que estaban preguntando por Araceli, pues ya afortunadamente, primero que nada, Araceli, bienvenida.

0: Gusto en verte bien, querida, bien de salud, antes que nada, y pues qué bueno que estás ya de regreso en esto que también es algo que a ti te gusta, que es pues la locución. Bienvenida, Araceli.
1: Gracias, Miriam, muy buenos días, pues muchas gracias por el recibimiento, muchas gracias a toda la gente que estuvo pendiente, ¿no? Ahí me decía mi mamá, oye, ahí están preguntando por ti en la radio. Pues que estaba dormida, ¿no? Estaba en el noticiero, pero muchas gracias, recibí bastantes mensajes, buenos deseos, llamadas y todo. Gracias a Dios ya andamos aquí en el ruedo y pues ya, Araceli, para rato, ¿eh? Así que
0: ah, bendito sea Dios y vaya susto, Araceli, pero te atendiste rápidamente y estás bien, todavía con algunas indicaciones del médico. No, no puede todavía Araceli ir a jugar softball.
1: No, no puedo. Pues hasta ahorita ya todo bien, gracias a Dios, pues nada más lo ejercicio físico y eso, pues todavía nos vamos a reservar un tiempo, pero pues aquí andamos ya, Miriam, regresando con ustedes, regresando aquí a cabina, y pues agradecida con la gente, ¿no?, que estuvo al pendiente. Muchas gracias ahí a mi señor esposo, que también
0: se la rifó.
1: Fue un apoyo increíble a mi mamá, a mi papá, a mi familia que siempre estuvo ahí, y pues en general ahí a todos mis amigos y amigas también que estuvieron echando la vuelta. Y pues lo malo, Miriam, es que yo le digo, oye, ¿por qué a los enfermos le llevamos pasteles, panes?
0: Hombre,
1: no, ahorita oye, ando como desatada, ¿no? Pastelito, cafecito, chocolate, todo.
0: Oye, ya habrá tiempo, mi querida Araceli. Yo creo que la manera de demostrar el cariño, ¿no? Y el, oye, aliviánate. Entonces, bueno, pues ni hablar, te sacrificaste también bastante en ese sentido.
1: Hay que sacrificarse por el equipo de vez en cuando, mira.
0: No, pues claro. A ver, vamos a hacer breve corte, se llega el tiempo del corte, pero regresando del corte, si te parece, Araceli Auditorio, pues retomamos el tema del pronóstico del clima. Con eso regresamos.
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7: Adelante, Araceli, con el pronóstico.
8: Bueno, pues ya estamos viendo que hay un incremento de temperatura bastante considerable, ya las mañanas calurosas, ya no vamos a decir que están fresquecitas y que hace calor y así va a estar pues lo que resta de la semana. Por lo pronto vamos a rebasar los 30 grados toda la semana. Ahorita, por ejemplo, tenemos ya 27 grados centígrados, vamos a alcanzar una máxima de 32 y una mínima de 16. Hay algunos nublados aislados durante el día, pero no hay probabilidad de lluvia por lo pronto, ni aquí en Cananea, ni en la región, ni en el estado. Lo que es Naco, 27 grados centígrados, máxima de 34, una mínima de 16, también algunos nublados por allá. En la ciudad fronteriza de Naco, y hablando de frontera, pues nos vamos por Agua Prieta, 27 grados centígrados, 36 van a tener como temperatura máxima y una mínima de 17. Nacozari, 28 grados centígrados en estos momentos, soleado por allá en Nacozari, con una máxima de 36 y una mínima de 20. En Bacuachi, 27 grados centígrados son en estos momentos, máxima de 37 y una mínima de 19. Y aquí, Miriam, en Hermosillo, es donde pues nos da el reflejo de la temperatura lo que está sucediendo en todo el estado. Son 31 grados en estos momentos, van a alcanzar los 42 por ahí en la capital del estado, soleado, despejado, sin probabilidad de lluvia, con una mínima de 24. Así que, pues, los que estábamos contentísimos con el bajón de temperatura, los días frescos, las mañanas y las noches, pues ya no, ya déjelo en el olvido, que de aquí para el Real, como decimos, pues vamos a tener calor en Cananea y en la región, y pues en general en todo nuestro estado.
7: Y ya necesario, Araceli, auditorio, pues el encendido de los aparatos, ya sea abanico, mini split, lo que tenga. Entonces sí, también pues estar muy atentos con el uso de la energía eléctrica, de no excedernos, todo tiene que uno que poner cuidado en ese sentido, y también estar pendiente de la hidratación, del cuidado sobre todo de menores, adultos mayores, para evitar golpes de calor, evitar deshidrataciones. Gracias, Araceli, ahí está el pronóstico. Contentos los del Team Calor. Y en cuestión de información, en cuestión de notas, pues según la información que se dio a conocer durante esta mañana en la conferencia de prensa de la Presidencia de la República. Hoy martes le toca el tema de seguridad y hablan de que el homicidio doloso cayó un 40% en el país entre septiembre de 2024 y abril de 2026, informó Marcela Figueroa Franco, titular del Secretariado Ejecutivo del Sistema Nacional de Seguridad Pública, quien hacía referencia pues a este a esta cifra, y se trata, detalló, del abril más bajo, con una concentración del 53% en 8 entidades federativas como Chihuahua, Guanajuato, Morelos, Baja California, Sinaloa, Estado de México, Veracruz y Guerrero. En total, en 26 estados disminuyó el homicidio doloso de acuerdo con los datos referidos, y estados como Sonora mostraron una caída del 55% al pasar de 4.10 homicidios diarios a 1.83. Omar García Harfuch, secretario de Seguridad y Protección Ciudadana, informó que se han detenido a 52.628 generadores de violencia y se han desmantelado 2.237 laboratorios. Fue parte de la información en materia de seguridad que, le digo, se estuvo compartiendo pues hoy en la mañanera del pueblo. Y sobre el ciclo escolar, sobre este tema que también ha generado bastante polémica, pues ya el día de ayer la Secretaría de Educación Pública confirmó que da marcha atrás, que no va a haber ninguna modificación en el calendario escolar, que se queda la fecha establecida desde un principio de la conclusión del ciclo escolar el 15 de julio. El Consejo Nacional de Autoridades Educativas realizó un análisis exhaustivo del impacto territorial de las medidas planteadas el pasado 7 de mayo bajo los principios de la nueva escuela mexicana, por lo que este grupo prioriza las decisiones construidas desde las comunidades y no desde el aislamiento institucional, informó el secretario de Educación Pública, Mario Delgado Carrillo. Por ello, agregó, tras este proceso de deliberación colectiva y en atención al llamado de la presidenta Claudia Sheinbaum Pardo, que este consejo acordó mantener el calendario escolar 2026-2027 en sus términos originales, preservando los 185 días efectivos de clases establecidos en el acuerdo publicado en el Diario Oficial de la Federación el pasado 9 de junio de 2025, por lo que el ciclo escolar concluirá el próximo 15 de julio conforme lo previsto, le digo, desde un principio. Destacó que esta determinación privilegia el derecho superior de las niñas, niños y adolescentes a una educación integral, al tiempo que brinda certeza y estabilidad a millones de familias mexicanas cuya organización cotidiana depende del calendario escolar. En ese sentido, el titular de la SEP subrayó que el Gobierno de México mantendrá la flexibilidad necesaria para atender las particularidades regionales del país, especialmente en aquellas entidades que enfrenten condiciones extraordinarias como altas temperaturas o los requerimientos logísticos derivados del Mundial de Fútbol. Explicó que cualquier ajuste local se realizará conforme a lo establecido en la Ley General de Educación, en coordinación con las autoridades educativas estatales y garantizando en todo momento el cumplimiento de los planes y programas de estudio con el propósito de proteger el bienestar y el aprendizaje de las y los estudiantes. Delgado Carrillo agradeció a las y los secretarios de Educación, así como a las y los gobernadores, sus valiosas aportaciones y su empatía con las comunidades escolares para llegar a este trascendente acuerdo. Ay, qué acuerdo totote, ¿no? Es que luego escuchaba ayer a Mario Delgado y dices, ay, hombre, primero haces un relajo y luego, pues, ¿cómo dice el dicho? Primero, ¿no? Frunce la tela y luego quieres acomodarla, ¿no? Entonces, no, ni al caso. Ellos generaron este problema, primero que nada, por algo que a veces ocurre en los gobiernos y que siempre sí o sí va a generar problema, que es tomar las decisiones de manera unilateral. Sí, estuvieron de acuerdo todos los secretarios de Educación del país, pues claro, como están de acuerdo casi en todo siempre, porque la mayoría son del mismo partido político. Pero no consultaron a madres, padres de familia, no consultaron pues más que nada eso, a las asociaciones de padres de familia, y pues en realidad esto fue un relajo. Y luego ayer Mario Delgado, como queriendo componerle también ahí, decía, no, pues es que mira, ya el último mes, como ni para qué van, hombre, pues si ya mejor no hacen nada los alumnos, porque ya se dan las calificaciones y prácticamente están yendo pues de oquis. X, ¿no? Y ese le quita convivencia con la familia. Bueno, una sarta de cosas que luego uno no entiende. Y sí, pues muchas maestras y maestros, yo estuve platicando con algunos directivos de escuelas aquí en la localidad y estaban sumamente también agobiados por la posibilidad de que se recortara el ciclo escolar. Pues mire, yo en lo personal, no sé, ni siquiera sé si tengo una opinión al respecto, ¿no? Casi me parece lo mismo. Pero sí entiendo que en la organización que tienen las escuelas, pues hay eso, hay una calendarización de cuándo van a hacer los exámenes, cuándo van a hacer las evaluaciones, cuándo la entrega de resultados, etcétera. Pero también a veces yo pienso que en las escuelas, a lo mejor no en todas, pero sí en la mayoría, pues también a veces hacen tantas cosas de tanto tipo que nada tienen que ver con lo académico, que luego dices, oye, pues no hagas tantas festivales de cuanta cosa y qué día del calcetín de no sé qué y del sombrero no sé qué y del baile no sé qué fulano y del festival. Abrumadoramente, las escuelas hoy en día realizan actividades extracurriculares. ¿Por qué? No sé. O sea, a lo mejor el argumento es que, oye, también es parte de la formación de las y los alumnos y también requieren de ese tipo de cosas. Yo no sé. Mire, en nuestros tiempos había, yo creo que dos eventos en el año, que era el Día del Niño, un día, una fiestecita, y la posada, y párale de contar. Sí, un festival de Día de Madres, corrijo. Pero ahora es tantísima actividad extraescolar o complementaria o llámele como quiera, que también siento que el ciclo escolar se va y se va y se va y se va y no se centran en lo académico. ¿Sí? Y luego pues andan con que no les alcanza el tiempo y que qué voy a hacer y por qué a última hora. Y otra cosa que yo noto en ciertas instituciones educativas que en verdad se me para la peluca. Faltan tanto y fallan tantísimo los maestros. Impresionante lo que faltan. Impresionante. Sobre todo en la educación media superior. Y es algo que critico fehacientemente y jamás voy a estar de acuerdo de que esbozados o amparados en los derechos sindicales los maestros falten tantísimo. Por cualquier pretexto faltan. Pero ahí no hay bronca, ¿no? Ahí no la hacen de tos, ahí no tiene la culpa Mario Delgado, ni Froilán Gámez, ni nadie. Ah, es que el sindicato a mí me dijo que sí podía faltar. Oigan, pues no la muelen, porque no es correcto que diariamente los estudiantes tengan horas libres, o que no, es que no va a ir la maestra porque no sé qué, o no va a ir el maestro porque no sé qué tanto. Eso deberían de corregir, eso debería de resarcirse. Y se los dice la hija de una maestra. Yo recuerdo a mi madre haber faltado dos veces. Dices que es ridículo, dos veces. Una ocasión porque tuvo una intervención quirúrgica y la segunda fue cuando se murió su madre. Y el día que mi nana se murió, a mi hermano y a mí nos mandó en taxi a la escuela, porque a nosotros no nos dejó faltar. Era otra cultura, era otro sistema educativo. Y no era malo, porque si hubiese sido malo, esta generación como la nuestra y las anteriores, pues miren, no tuviéramos el conocimiento que tenemos. Y le aseguro que nosotros sí no sabemos las tablas. Y pregúntesela a un chamaco ahora. Ah, no, pero pues es que le digo el vestuario para no sé qué tanto, y el calcetín y el... Dices, por Dios. No es nada más a lo que voy, con esto concluyo el tema. El tema educativo no es nada más que recorran o no el fin de curso. Porque así como se encendieron las luces, los focos rojos, se pararon los pelos, se le hicieron de tos al secretario, así debería de ser para el resto de omisiones y de fallas y de faltas que hay en el sistema educativo, llámese público o privado. Porque los otros temas nunca están a debate. Yo no veo que salgan a debatir eso. Al contrario, creo que conforme pasa el tiempo, se vuelve una educación más permisiva. Imagínese que no se deja ni siquiera reprobar a las maestras y los maestros no pueden reprobar a un alumno, no, a un alumno. Que porque se va a traumar y que porque no sé qué. O sea, haga lo que haga, o mejor dicho, aunque no haga lo correcto el alumno, lo tienen que pasar de ciclo escolar. Y eso deriva, pues lógicamente, en un nivel educativo, cognitivo mucho menor en las nuevas generaciones. Entonces, no se freseen. Y sean honestos y sean claros y sean frontales, maestros, maestras, madres, padres de familia. Si vamos a debatir el tema escolar y educativo, que sea de cabo a rabo, que sea completo, que sea sincera la intención de debatir. No nada más con el hecho de que, ay, es que me voy a tener que esforzar y apurar porque me están diciendo que termine antes el ciclo escolar. No. Desde que inicia hasta que concluya, hay cosas y hay anomalías y hay cosas que no están bien. Todo eso tendría que estar en una mesa de debate, no solo el adelantar o no, que si es por el calor o si es por el fútbol o porque se le ocurrió a este señor Delgado. Entonces no seamos hipócritas, no seamos omisos y no seamos conchudos. Porque sí, la educación es un tema prioritario y tiene deficiencias y tiene anomalías y tiene cosas que bien valdría la pena que todos hiciéramos el mismo escándalo para mejorar el sistema educativo en el que están aprendiendo nuestros hijos. Bueno, voy a corte, volvemos.

0: Gracias por continuar con nosotros. Seguimos con la información más relevante de esta mañana. Seguimos contigo en Soy Cobre Noticias. La noticia no se detiene y nosotros tampoco.
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0: Es que parecen bien, pero por dentro están completamente perdidos. Jóvenes que dicen no sé qué quiero estudiar, pero en realidad tampoco saben quiénes son, qué les gusta, qué sienten o hacia dónde ir. 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
2: Son las 8 con 41 minutos.
3: Estamos de regreso, agradezco su permanencia, su sintonía. Ahorita con todo gusto le doy curso a los mensajes que amablemente usted me está haciendo llegar, pero antes de ello, pues abordar un tema del que casi a diario en Cananea nos quejamos, de la sobrepoblación canina, felina, la sobrepoblación de perros sin hogar. Y cómo eso deriva o genera pues una serie de complicaciones desde de seguridad, porque hay perritos que desafortunadamente pues son bravos, son agresivos, hay otros casos donde constantemente para obtener alimentación pues están tirando los cestos de basura y se genera también otro problema de salud a nivel local. Y cómo según también los estudios y según también los especialistas, la única manera en la que puede controlarse ese tema es esterilizando a los animalitos. No hay otra forma. Ya incluso por ley se prohíbe pues el exterminio de animales, porque yo recuerdo en otras épocas de la vida pues así era, ¿no? Pues es que acabar con ellos, y dices, bueno, a la vuelta del tiempo afortunadamente las leyes han cambiado, protegen a los animales en ese sentido. Entonces, esta es la parte que toca y que puede controlar ese tema de la sobrepoblación canina y felina, el tema de la esterilización. Y en ese sentido, pues la suma de esfuerzos también se vuelve importante, porque esterilizar a los animales no es barato, no es económico. Y en este caso hay una convocatoria que emana desde la sección 08 de la CTM en conjunto con la iniciativa privada para pues una jornada de esterilización que se está promoviendo en ese sentido, y agradezco mucho que para extender la invitación a la comunidad a participar, a llevar a sus animalitos, pues nos acompañen esta mañana Jesús Quiñones y Enrique Castelo, a quienes agradezco que estén el día de hoy aquí. Pues bienvenidos, Jesús, empezamos contigo.
4: Muchas gracias, Miriam, muchas gracias a todos sus todo el auditorio. Pues sí, la iniciativa surgió casi a principios de año. Vimos cómo de alguna forma tenemos lo que tú mencionas, una sobrepoblación y muchos perros callejeros o que tienen dueño pero que los tenemos en la calle. Entonces creemos que es un esfuerzo que se tiene que hacer por parte de toda la comunidad. Creo que es algo que nosotros tenemos que empezar a tomar como adopción también a los animales y hacernos responsables. En esa sintonía contacté con algunos empresarios que tuvieron la disposición de aportar cuestiones materiales. Enrique me ayudó también a contactar con una escuela de Obregón, la cual nos va a estar apoyando, trayendo a veterinarios ya profesionales y también a estudiantes. Esta escuela, gracias a Dios, nos va a facilitar ciertas cosas, aunque como tú dices, pues hay que solventar todo el material y la estancia de ellos aquí. Quiero hacer el agradecimiento primero que nada a la escuela EMAC, al maestro Ramón y a la maestra Marta, que en su momento tuvieron la disponibilidad de prestarnos las instalaciones para el día 21 y 22 de mayo. Pero dadas las circunstancias también, pues ya Enrique vimos que se podía mejorar esto, y el Casino Club de Leones es quien nos va a prestar realmente ya, pues ahí va a ser ya las dos jornadas y ahí se van a llevar a cabo. ¿Cómo es la mecánica? Se registraron en una aplicación que diseñé y pues tenemos muchos, te puedo decir que ahorita ya podemos decir que 800 personas. Un poquito
3: que
4: más
3: han solicitado,
4: que han solicitado esto. Sinceramente no vamos a poder llegar en estas dos jornadas a tenerlo, pero la idea es traer varias jornadas y hacer la invitación a quien se guste sumar a esto, a algunos veterinarios de la localidad. Pues podemos llegar a algún acuerdo donde ganemos las dos partes, pues nosotros poder suministrar material y a lo mejor pagar alguna cantidad que no sea la que realmente se cobra, pero sí darle algún seguimiento más cotidiano. Nosotros estamos en la disponibilidad, el empresario que me está ayudando también, y pues de alguna forma podríamos solicitar también, el CTM nos está poniendo pues algo de la logística. Entonces creo que está abierta la invitación, igual a cualquier veterinario que quiera ir a ver la metodología. La escuela nos invita a que vayan, a que se puedan participar ahí para que vean, porque traen un método nuevo. De hecho, es algo que se está implementando, que se puede hacer un poco más rápido. Entonces nosotros, pues antes que nada, pues queremos decir a la población que vamos a seguir trabajando, porque no va a poderse sacar en
3: sí,
4: una,
3: claro,
4: sola
3: una
4: etapa.
3: Sola jornada. Exacto. 800 solicitudes más las que se lleguen a sumar en lo posterior, cuando ya también quien no se ha dado cuenta de esta iniciativa, pues se perciba que puede tener acceso a la esterilización de sus mascotas. ¿Y cuántas? Es 21 y 22 de mayo en el Club Casino Club de Leones, ahí va a ser la dinámica. ¿A partir de qué hora?
4: Tendríamos que acordarlo con las personas como vienen de fuera, pero la idea, yo pienso, entre 8 y 9 de la mañana.
3: Iniciar.
4: Vamos a hacer antes un llamado nosotros para realmente aprovechar todo, porque necesitamos saber si van a poder estar. Entonces, conforme se fueron apuntando, les vamos a ir hablando para que nos confirmen y esperamos su presencia. Si no pueden ir, no importa, pero para poder darle lugar a alguien que sí pueda ir. De hecho, ese día vamos a contar ahí con algunas personas que se están sumando a ayudarnos con la logística. Entonces, de alguna forma, las que queden pendientes las vamos a seguir tratando, pero ya a lo mejor una segunda jornada, esta es la idea. Y también, pues de nuevo, si alguien se quiere sumar, estamos abiertos a ver cómo, claro, podemos llegar.
3: Y se abre el espectro, ¿no? De la posibilidad de atención. ¿Alrededor de cuántas, entonces, personas y por ende sus mascotas consideran que se van a atender en los dos días?
4: Mira, sí, nosotros consideramos un poquito más de 100, 150, dependiendo también cómo sea el trabajo, porque ellos tienen hasta cierto horario para devolverse, ya que algunos son estudiantes y tienen sus labores. De hecho, la idea era hacerlo en fin de semana, pero por su trabajo, ellos laboran, de hecho, ya como veterinarios, y el día más importante que le comentaron a Enrique, para ellos es el fin de semana. Entonces, esperemos llegar hasta donde ellos nos permitan. Y el material también, ¿no? Porque
3: que alcance, claro.
4: Sí, que alcance, pero sí creemos que podemos atacar a entre 100 y 150. Más que nada depende ahorita el tiempo que nos pueda llevar eso, la absorción, y como ellos tienen que tener cierto reposo. Pero a la par traemos también ya no nada más eso, sino Enrique ya nos apoyó con su empresa en la cuestión de estar fumigando. Ya ves que está la garrapata, trae todo eso.
3: Que eso es importantísimo. Enrique, sí, platícanos un poco de eso, porque de repente siento que en Cananea no dimensionamos todavía, o nos quedamos en la época en la que no, es que aquí el frío no permite la proliferación de la garrapata. Hoy estamos a la par de cualquier otra ciudad del centro, del sur, con este tema de la garrapata. Y a través de una empresa de fumigación que es de tu propiedad, es que estás apoyando también con eso. Nada más que sí necesitamos hacer corte, me dices, Araceli. A ver, hacemos un breve corte y platicamos con Enrique Castelo sobre eso y sobre otras iniciativas que en conjunto pues están ustedes impulsando. Volvemos.

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11: Son las 8:53.
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14: Estamos de regreso y esta mañana pues platicando de esta jornada de esterilización canina felina, o solo es canina.
15: No, es canina y felina.
14: Canina y felina, que está impulsando pues el equipo de la sección 08 de CTM en coordinación con iniciativa privada, en este caso con Enrique Castelo, a través también de sus empresas. Y comentabas ahorita, Enrique, sobre el tema también de la fumigación, del tema de la rickettsia, que es un tema que a veces no le queremos entrar y creemos que nunca nos va a ocurrir y que nunca nos va a pasar. Aquí en Cananea, desafortunadamente, ya ha habido fallecimientos de menores por el tema de la rickettsia. ¿Cómo están manejando el tema de la fumigación?
16: Primero que nada, nuevamente, gracias por el espacio y agradecer primeramente en esta campaña que nos ha apoyado en una institución educativa de Ciudad Obregón. Nos acercamos a Ciudad Obregón por el tema de veterinaria y hay muchos jóvenes aquí en los alrededores, en el río, que son egresados de esa institución. Y por la relación que tuvo un servidor hace muchos años, haber colaborado ahí, pues tenemos la vinculación. Agradezco a la doctora Marisa Arellano, a la doctora Paulina Rayales, que son la jefa y la directora ahí de veterinaria de Itson, de Ciudad Obregón, y nos están dando todas las facilidades, transporte. Los jóvenes vienen a esta campaña, alrededor de 10 jóvenes alumnos que están a punto de egresar, 4 maestros pues ya con titulados, asesores también del mismo ayuntamiento de Ciudad Obregón y doctores de la misma institución en colaboración. Ellos van a supervisar todas estas actividades, traen una nueva metodología que alrededor de 7 minutos creo tardan en hacer eso. Es una nueva metodología. Y por la parte académica, en la última visita que tuve a Ciudad Obregón para consolidar esta parte de la relación que ya tenemos, que se hizo formal, pues buscan también un convenio, ¿no? Acercarse a la CTM, les gustó mucho la actividad, ya han hecho actividades con Club de Leones, que fue una de las personas, Francisco, que nos está apoyando también ahí, presidente aquí local del Club de Leones. Ellos van a venir acá con nosotros y quieren permear esa metodología, o nueva metodología, con jóvenes. Ya detectamos algunos jóvenes que son egresados, que ellos mismos tienen esa base de datos en Ciudad Obregón, que saben que están en Cananea. Hay una señorita egresada, que doctora, que creo que va a empezar un proyecto de emprendimiento de veterinaria, más enfocados a caninos y animalitos así. Y van a estar aquí con nosotros apoyando, y primeramente quería comentar eso, agradecer. En el tema de la fumigación, ya tenemos desde el año pasado una campaña con las escuelas. Empezamos una primera etapa, como en esta iniciativa que es nuestra primera etapa de esterilización, ya empezamos con la fumigación. Todo surge, como bien lo dijo ahorita en corto que Jesús, por temas que ya ha llegado a Cananea, el tema de la riqueza, que es muy delicado, que si no lo sabemos tratar, pues puede perder hasta la vida las personas. Y también surgió por temas en su momento, ya Cananea, ya el clima no es el mismo que yo recuerdo, llegué el 2013, hace más calor, eso provoca la suciedad, la higiene, la falta de higiene de los animalitos, pues eso provoca ese tema de la arquetsia, y es muy delicado. Ha habido muertes tanto en Ciudad Obregón, en todo el estado, en Hermosillo, aquí en Cananea, y ahí surgió la necesidad, y es una pues iniciativa que queremos colaborar con todos, ¿no? Como bien lo decía ahorita en corto Jesús, que el ayuntamiento ya hemos escuchado, ahorita que nos hemos acercado a la comunidad, que ya están empezando también con las actividades, y que qué padre que se sume. Yo creo que es uno más uno es tres, ¿no? Si nos sumamos y hacemos sinergia, ¿no?
14: Y en este caso de la fumigación en escuelas, ya fumigaron algunas. Es un servicio totalmente gratuito.
16: Sí, sí.
15: En este caso hicimos, quiero dar el agradecimiento, sí, pues, a Enrique, porque nos ha puesto el personal y también pues parte de los insumos. En aquella ocasión, estos empresarios que te comento me han estado apoyando constantemente, una muchacha y un caballero que pues se han sumado de alguna forma con equipo, con maquinaria para otras actividades, y por decir, en aquella ocasión nos suministraron lo que es parte de los insumos, cosa que están haciendo ahorita también para lo que es la metodología que vamos a utilizar. Se requiere bastante, pues, ¿cómo se llama cuando te duermen?
16: Los anestesias, son caras.
15: Y esa es la más cara.
16: Son
15: entonces
16: caras.
15: Sí, gracias. Les quiero agradecer porque sí, pues casi nunca les gusta andar en el foco, pero sí han estado constante participación, y en esa ocasión pues coordinó todo Enrique en la cuestión de traer a las personas, darles la información. De hecho, tenemos pendiente todavía un kinder por cuestiones de los niños. Hay temas donde se tiene que hacer un poquito una implementación diferente, pero ya nos han solicitado más escuelas. Necesitamos pues volver a cotizar y ver,
14: claro,
15: cuánto sale eso, porque de alguna
14: forma... A conjuntar
15: forma,
14: los esfuerzos, sí, ¿no? Para que pueda ser posible.
15: Y ojalá se sumen más empresarios que tengan esa convicción de ayudar. O sea, yo agradezco mucho que de alguna forma pues todos hacemos, ponemos nuestro granito, pues yo cuando puedo con la música, con muchachos, Enrique con su personal, estos caballeros pues muchas veces monetariamente o con equipo, CTM, pues qué te puedo decir, CTM siempre tiene a la disposición a nuestros compañeros, y también pues ha puesto de alguna forma los enlaces, o sea, también el poder llegar a nivel estatal a conseguir otras cosas, creo que es algo fundamental. Y ahorita ojalá también a través de Martín y del licenciado Villarreal podamos llegar a conseguir esa clínica que se hizo a nivel Hermosillo. Si ¿Sí supiste que salió una clínica para animalitos? Entonces creo que si lo hicieron allá, pues de alguna forma tenemos que empezar a pedirlo ya para que se venga acá.
14: Claro, tiene que haber un plan a corto, mediano y largo plazo para poder controlar este tema de la sobrepoblación canina y felina en Cananea, y que se genere también una cultura y una concientización de la comunidad de que hay que esterilizar a las mascotas, que hay que tenerlas al interior de la casa, que de alguna manera tenemos entre todos que darle vuelta a esta problemática que yo creo que cada vez es más fuerte. Entonces, para concluir, es 21 y 22 de mayo esta campaña de esterilización.
15: Correcto.
14: Ya tienen ustedes, pues digamos que una lista previa, sí, si le podríamos llamar así, de las personas que ya han solicitado el servicio para sus mascotas. Se les estaría hablando directamente,
15: claro, Jesús. Claro que sí, para que puedan confirmar, no se sientan mal, pero sí asegúrenos. ¿Por qué? Porque si no llegan a ir, le estarían quitando la oportunidad, claro, a alguien más. Entonces, claro que vamos a continuar y no crean que pierden el lugar. Los reagendamos para la segunda fase y si alguien antes pudiera empezar a hacer estas intervenciones aquí en Cananea,
14: constantemente,
15: pues, que nos puedan llamar, llegamos a un acuerdo y a lo mejor no es tan masivo, pero lo podemos ir haciendo más rápido.
14: Eso es importantísimo, que pudiera hacerse de manera constante, así en goteo, digamos, y que luego pueda eso también ayudar al objetivo general de controlar esta situación. Y en el tema de pues fumigación, sería necesario, dicen ustedes, volver a conjuntar esfuerzos.
16: Sí, ahí ya tenemos una base de datos de escuelas que empezamos esta primera etapa. Tenemos pendientes la segunda etapa, que gracias a esta iniciativa, que a lo mejor no fue tanta la difusión, pero fue de boca a boca con los directores de las escuelas, pues nos llamaron y nos estaban pidiendo el apoyo. Ya tenemos esa información, nada más que estamos dándole paso A, paso B. Ahorita vamos con la esterilización, vamos a continuar con la fumigación. Y en el tema de esterilización, comentar que pues ya hay una base de datos la cual le vamos a llamar, vamos a dejar una ficha, le vamos a dar seguimiento, que no se desesperen. Quisiéramos tener más capacidad, créame, viendo la demanda que se tiene, por eso pedimos que se sumen algunos veterinarios, el mismo ayuntamiento también yo sé que está trabajando, sumándonos vemos una necesidad bastante, una oportunidad bastante pues importante, que es una enfermedad que puede ocasionar, a lo mejor no es tanto el indicador, pero con una persona, ¿para qué queremos?
14: O sea, así es, totalmente de acuerdo. ¿Dónde localizarlos? Ustedes están haciendo, además de esto, pues alguna labor en las colonias,
16: sí,
14: de raspado de calles, de sí, limpieza.
15: Traemos ahorita raspados de calles, de hecho, qué bueno que lo comentas, se ha acercado muchas personas. Sabemos pues que de alguna forma está esa problemática constante. Hay una metodología, no podemos llegar nosotros solamente a raspar, tenemos que concientizar con todos los vecinos cómo es el procedimiento. Le solicitamos el apoyo también al servicio de agua, damos el que nos digan dónde están las tomas principales, porque es lo que está más arriba. Pero quiero decirles que sí tenemos que informarles eso y que tienen que conseguirlo con los vecinos, porque muchas veces me dicen, tú métete y no pasa nada,
14: claro,
15: todos van
14: que
15: a querer, pero yo sé que sí, muchas veces no quitan los carros y no se aprovecha esta parte. Entonces, creo que sí vamos a ir con todos los que ahorita, mientras la máquina esté funcionando y nos las presten, ahí vamos a estar. Pero sí es importante que hagamos eso. ¿Cómo hacemos? Pues recabamos firmas, con estas firmas nos dicen, soy consciente que vas a venir tal día y te damos la autorización y vamos a quitar todo lo pertinente. Si llega a haber por algún motivo alguna fuga de agua o algo, la vamos a arreglar. No solamente que nos esperen, porque es que muchas veces las calles están, sinceramente, aquí. De hecho, algo que nos está parando ahorita es que necesitan tierra. O sea, necesitamos llevar tierra y no nomás es ir a meternos, sino es llevar tierra. Porque
14: y se cambia el procedimiento y se cambia toda la...
15: Y la logística.
14: La logística.
15: La verdad, o sea, llegar a raspar calles ahorita para nosotros no es complicado. Lo que es complicado es llevar la tierra para allá.
14: Entiendo, entiendo. ¿Y dónde localizarlos? Quien se quiera sumar, si hay algún veterinario, veterinaria, algún comerciante, empresario local que diga, oye, yo puedo poner, no sé, un galón, dos galones de sustancia para la fumigación, o puedo contribuir con anestesia o con lo que sea. Quien quiera colaborar o que requiera hablar con ustedes, ¿dónde localizarlos?
15: Si lo requiere en forma física, están las oficinas de CTM, ahí lo pueden atender. Y de forma de redes sociales, pues está en mi página, Jesús Tele Chovy Quiñones, la página de Facebook, y puedo dejarte mi celular también.
14: Adelante.
15: 645-104-0740.
14: 645-104-0740, el número de Jesús Quiñones. Uh-huh. Enrique.
16: Igual Cananea CTM, la página, uh-huh, también se pueden acercar y dejar un mensajito, uh-huh, o con las compañeras ahí en la oficina de la CTM, ellas ya saben, están enteradas de este tema, de esta campaña, pueden también dejarlo, o a un servidor. Pueden mandar un mensajito, 645-33-353-48.
14: 645-33-353-48 de Enrique, y 645-104-0740 de
15: Jesús Quiñones.
14: Sí, ¿40 o 90 era?
15: Es 40.
14: 40. Es que mi letra está muy fea y aquí Jesús puse 4, puse 9. De Jesús Quiñones. Bueno, pues yo les agradezco mucho, quedamos atentos, pendientes de el desarrollo de la campaña. Claro. Y también, pues ojalá que haya mucha suma de esfuerzos. Claro. Y que estos objetivos, que a final de cuentas atañen a todos, el objetivo nos involucra a todas y a todos, pues se pueda ir reforzando, incrementando la cantidad de beneficiarios también en cualquiera de estos rubros, de estos sentidos. Muchas gracias, mi querido Jesús Quiñones.
15: Dos cosas.
14: Di, adelante.
15: Okay. De nuevo la invitación, la poderosa, Soy Cobre, la Chacalosa, CTM, hay que organizar algo para la comunidad.
14: Adelante.
15: Segundo, la felicitación ahí para mi flaco, el Chalo, que anda cumpliendo 13.
16: 13 años.
15: 13 añotes.
14: Ah, mira, pues muchas, okay, muchas felicidades. Okay. Muchas felicidades. Muy bien, y Enrique, ¿algo que agregar?
16: No, pues muchas gracias por el espacio nuevamente, siempre atendiendo a nuestras necesidades y a la comunidad. Y pues los invitamos, y no se desesperen, sí decirles un poquito de, pues que no se desesperen, sensibilidad, de que son bastantes las solicitudes, no pensamos que eran tantas, pero sí les vamos a ir dando continuidad a cada una de estas 800 personas. Vamos a sumar veterinarios. Si las personas que vienen de Obregón nos van a dejar metodología, nosotros, nuestra responsabilidad es gestionar para que esos 800 se vayan atendiendo paulatinamente, a lo mejor no en un punto, que ahora es el Club de Leones, sino que a lo mejor vamos a tener que ir a la misma colonia identificando la base de datos de dónde es la persona.
14: Claro.
16: Nos vamos a ir
14: sectorizando.
16: Sectorizando.
14: Muy bien, pues muchas gracias. Hacemos breve corte, volvemos.
16: Gracias.

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7: Bien, estamos de regreso. Agradezco su permanencia, su sintonía. Y bueno, el día de hoy hay convocatoria también para reunión y este esquema de atención en las colonias que ha diseñado el gobierno municipal, que le llaman el Día del Pueblo, en donde, bueno, pues todas las instancias del gobierno municipal y se suman también algunas del gobierno del estado, se trasladan directamente a los sectores, a las colonias, a los barrios, a dar pues esta atención de proximidad cercana a las colonias, o mejor dicho, a los vecinos de las colonias. Y agradezco muchísimo que, para reiterar la invitación, nos acompañe esta mañana Gabriel Holguín, director de Obras Públicas Municipales. Gabriel, un gusto saludarle, bienvenido.
8: Buenos días, Miriam, gracias ahí por la invitación. Y pues comentando lo que es el Día del Pueblo, es la cercanía de todas las dependencias del que conforma el ayuntamiento, es acercarnos ahí a la colonia, al barrio, ¿no? Ahí en la canchita, en el parque, pues para brindar la atención de más cerca con la comunidad, con la ciudadanía, pues para ofrecer los diferentes servicios que tiene cada dependencia, ¿sí? El día de hoy estaremos en la colonia de Mesa de Garibay con un horario de 4 a 7 p.m.
7: De 4 a 7 p.m., que las semanas anteriores se había estado haciendo el Día del Pueblo por las mañanas, hoy ya entiendo se va a empezar a hacer por las tardes para que haya mayor disposición de la comunidad de asistir, Gabriel.
8: Así es, anteriormente habíamos estado participando ahí en las colonias por la mañana. Sí teníamos ahí afluencia de la comunidad, pero pues por parte de ellos nos solicitaron que fuera en la tarde, pues ya ve que en la mañana amas de casa pues se dedican ahí a la comida, a dejar a los niños en las escuelas. Entonces ya cuando iban llegando, pues nosotros pues ya íbamos de salida, ¿no? Estábamos trabajando de 9 a 2 de la tarde. Entonces por parte de ellos, solicitud por parte de los vecinos y los barrios, pues nos solicitaron ahí que se hiciera por las tardes, pues para poder tener la cercanía ahí con nosotros. Entonces vamos a estar trabajando, pues puede variar los días, depende de la agenda que tengamos, pueden variar los días, ya sea martes, un miércoles, un jueves. Nosotros estaremos comunicando ahí por los diferentes medios, por las redes, con anticipación, claro, para que se programen y vean en qué barrio o colonia vamos a estar asistiendo.
7: ¿Qué servicios o qué tipo de atención es la que se lleva a las colonias a través de esta jornada del día?

0: pueblo?
1: Mire, las dependencias, voy a mencionar pues parte de las dependencias que asistimos ahí, pues a la orden, obras públicas, presidencia, secretaría, servicios públicos, bienestar. Nosotros, voy a hablar un poquito de mi departamento, de la Dirección de Obras Públicas, pues ofrecemos ahí la asesoría, ¿no?, para los permisos de construcción, permisos de rotura, uso de suelo, entre otras. Servicios públicos, pues algo muy importante, una dependencia importante para nuestra comunidad, pues ahí estamos para que hagan sus reportes, ya sea pues alcantarillado, drenajes, iluminación, entre otras. También tenemos ahí el servicio por parte del rastro, tenemos esterilización, tenemos vacunas, tenemos la instalación pues ahí a sus mascotas del microchip. Y pues algo muy importante también, todo es totalmente gratuito, ¿no?
0: Pues sí, es importante que la gente se acerque, que aproveche la cercanía de estos servicios, en este caso los vecinos de Mesa de Garibay, que ustedes van a estar el día de hoy de 4 a 7 de la tarde. ¿Qué hay ahí, canchita, o en qué lugar en específico va a estar la jornada?
1: Sí, es una canchita. La mayor parte de este Día del Pueblo se hace pues en la canchita o en el parque, ¿no? Como ya lo mencioné, es ahí principalmente es en el parque, en la canchita del barrio, de su colonia. Ahí estaremos, ahorita es en la colonia de Mesa de Garibay, vuelvo a repetir. Sí, ahí lo estamos esperando de 4 a 7 p.m. También ahí a agregar, ahorita lo mencionabas, somos dependencias municipales, también se nos está agregando pues algunas dependencias estatales, lo que es ICATSON, lo que es registro civil, ahí apoyando con trámites de actas de nacimiento. ICATSON lleva ahí el servicio de corte de cabello, igual totalmente gratuito. Se nos están incorporando ahí otras, creo que es Escuela IPET, que también presta el servicio sobre tomas ahí de presión, de azúcar, entre otros, ¿no? Signos ahí.
0: Muy bien, acá le comentan si se puede, también dice solicitar raspado de calles.
1: Sí, también ahí sería ya acercarse aquí con la dependencia de servicios públicos para que nos hagan saber qué calle es en sí la que requiere pues el raspado, y nosotros pues programar los trabajos para llevarlos a cabo.
0: Entiendo. Y en el tema de aprovechando su presencia, Gabriel, en el tema de bacheo, porque acá alguien del auditorio le comenta si pueden ustedes hacerlo conducente en la calle Primera Neutra frente a la taquería, dice, porque hay un bache enorme. ¿Cómo va también esta jornada de bacheo que hemos visto pues en diferentes arterias de la localidad?
1: En relación al bacheo, pues es un programa, pues su palabra lo dice, permanente. Hemos estado trabajando a diario hasta los fines de semana, pues para atacar, ¿no?, la situación crítica del bacheo. Estamos también, tenemos un orden de una programación de trabajo. Esperemos pronto llegar ahí pues a todas las solicitudes y darle solución a lo que nos están requiriendo, ¿no? Vuelvo a mencionar, es un trabajo permanente y todos los días le estamos dando ahí con los muchachos ahí de la cuadrilla.
0: Muy bien, pues Gabriel, ¿algo que agregar?
1: Pues sería todo, Miriam, hacer la cordial invitación a la ciudadanía. Hay que aprovechar que estamos cerca, ahí en su barrio, en su canchita. Acérquense con toda confianza, ahí los atendemos y estamos a la orden.
0: Mesa de Garibay, hoy martes, en Mesa de Garibay, de 4 a 7 de la tarde, va a estar toda esta jornada de atención de dependencias del ayuntamiento, que se llama el Día del Pueblo, en donde se acercan, en donde están ahí pues a tiro de piedra, y donde la comunidad, los colonos, la gente que vive en ese sector puede acercarse a solicitar cualquiera de los servicios de cualquiera de las dependencias del ayuntamiento, hacer cualquier solicitud, cualquier comentario. Ahí van estar ustedes de 4 a 7 de la tarde el día de hoy, y seguramente la siguiente semana en alguna otra colonia que se nos va a informar con tiempo para poder darlo a conocer también, porque van recorriendo toda la ciudad.
1: Sí, así es, en el transcurso de la semana, pues ya les haríamos llegar ahí, qué colonia visitaremos la próxima semana, para estar pues cerca ahí de la ciudadanía. Algo muy importante, mírame ahí que se me pasaba, ahí si algunas personas tienen algo que tirar, que no tengan pues ellos algún pick-up o algún medio de transporte para llevarlo al basurón, pues ahí vamos a tener vamos a contar con el apoyo de servicios públicos para lo que se llama el descacharre. Van, se acercan ahí con nosotros a servicios públicos, nos dan la ubicación de la casa y nosotros nos trasladamos para allá para pues apoyarlos en llevar eso que quieran tirar, ¿no?
0: Oye, pues no, que aprovechen cuántas veces se acumulan precisamente muebles viejos, desechos en los corrales, y luego también eso se vuelve un foco de peligro para incendios, para otro tipo de, para criar insectos, animales. Entonces, que aprovechen que ustedes van a tener esa disposición también el día de hoy de descacharrizar, y ahí tendrían nada más que sacarlo, lo que deseen tirar o desechar, sacarlo afuera de la casa. ¿O cuál sería la dinámica?
1: Sí, ponerlo ahí pues en un área ahí donde podamos tener acceso. Lo estamos tirando pues por medio de la retro y el camión de volteo. Entonces sí, un área ahí donde esté pues accesible, ¿no? Que tenga el acceso el camión de volteo, pues para que se facilite también el trabajo. Entonces pues ahí los invitamos, tienen pues toda la mañana ahí para acercar ahí lo que quieran tirar, y pues con mucho gusto nosotros prestamos ese servicio.
0: Muy bien, pues Gabriel, le agradezco. Hoy de 4 a 7 de la tarde, Día del Pueblo, Mesa de Garibay, y seguimos atentos y pendientes del resto de convocatorias en las siguientes colonias las próximas semanas. Le agradezco, un gusto saludarle.
1: Igualmente, Miriam, buen día.
0: Igualmente, hacemos breve corte, volvemos.

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6: Son las 9 con 28 minutos.
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7: Bien, estamos de regreso. A ver, mensajes para que no se nos quede nada pendiente. Mensajes del auditorio, dice, buenos días, aprovechando su programa para reportar nuevamente a espaldas del cuartel Cruz Gálvez. Estamos en pésimas condiciones, hace muchos años estamos igual y reportamos y nadie nos toma atención. Pésimo el estado de la calle a espaldas del cuartel Cruz Gálvez. Dice, buenos días Miriam, por la Campos Mineros a la altura del restaurante Los Poblanos hacia la Constructiva, ese carril tiene muchos baches que no atendieron y es un tramo por el cual ya anduvieron, que lo completen por favor, es una vía principal. Hay también por la calle del Seguro, hay 2-3 baches bien enfadosos. Bueno, pues ahí está, ojalá que nos estén monitoreando desde el ayuntamiento para que puedan también pasar ese reporte a Obras Públicas. Buenos días Miriam, para pedirle el apoyo para ver si pueden raspar en la calle Aeropuerto Final. Urge, por favor, calle Aeropuerto Final. Muy bien. No, dice en sus tiempos. No, en sus tiempos fue cuando se inventó la escuela, dice Chichucha, ¿no? Dice, en Cananea lo que existe es una sobrepoblación de desempleados originarios, dice, empleo es lo que se ocupa, esto es campaña y no prestación de servicios con deseos de ayudar, al tiempo es que te quieren amolar, dice. Javier Villarreal lo que tiene que gestionar es una clínica para sus trabajadores, así como pues, dice este otro mensaje. Dice, hola, buenos días, quiero hacerle una pregunta, con todo respeto, dice, ¿usted qué opina de los choferes de los carros que traen esos sonidos tan fuertes, que pasan en la madrugada con los sonidos tan fuertes por las calles y no respetan a los enfermos con cáncer o enfermedades fuertes? Muchas veces van agarrando el sueño cuando pasan con sus sonidos a todo lo que da. Deberían de tomar medidas para estas personas que no piensan en tanta gente con enfermedades graves y que ellos con sus sonidos a todo lo que dan no respetan. Muchas gracias, que tengan un excelente día lleno de bendiciones, dice. No sé si eso lo estipule el reglamento de tránsito y buen gobierno, si hay alguna multa o alguna cuestión para eso. La verdad no lo recuerdo, tendríamos que checarlo y tendríamos que preguntar en todo caso. ¿Qué otro mensaje te decían, Araceli? Me dijiste ahorita, ya se me olvidó. ¿De qué?
8: De...
7: Ah,
8: Me llamaron por acá y me dijeron que en la colonia El Abasto tenían 3 días sin el servicio de internet, específicamente Megacable, ¿no? Que dice la señora que ya habló pertinente a la compañía telefónica, hizo el reporte, vino aquí y pues es hora de que no tienen respuesta. Que ha habido muchos problemas, ¿no? Con la cuestión de internet. Y luego nos hablan en cuestión de las utilidades que comentabas el día de ayer, ¿no? Nos habló un confidencial. Ahí de Mini nos dice que todavía falta a ellos que les depositen una parte de las utilidades que está estipulado en su contrato. Entonces, pues no sé, ahí nada más el comentario.
7: No sé la verdad si se refiera al bono o si también los que son no sindicalizados tienen acceso a este bono para completar el 10%. No sé si sea eso, señor, pero también nos damos a la tarea de checar ¿por qué a confidenciales o qué es lo que les falta en materia de utilidades que se disperse al personal confidencial o no sindicalizado de la mina Buenavista del Cobre? Buen día, Miriam, felicidades por su atinado comentario de hoy respecto al deficiente sistema educativo vigente y que parece más tendiente a satisfacer las condiciones laborales, artísticas y de ilimitados festejos magisteriales que priorizar la función evidentemente más importante y que requiere de perfeccionar gradualmente. Esto es la calidad educativa y no está mal que el sistema magisterial adquiera mejoras en su quehacer, pero sí, quien se dedique a esta labor debe ser dueño de facultades de servicio muy especiales dada la importancia de su función. El desempeño magisterial es bien conocido como un noble apostolado que no cualquiera tiene facultades requeridas para su desempeño y en relación con su sacrificio voluntario está la importancia y trascendencia del mismo. Felicidades y eterno agradecimiento a los maestros de calidad que sí los hay y serán siempre bien identificados. Gracias y bonito día, dice este otro mensaje. Me mandan audios, la verdad no me puedo poner a escuchar ahorita el audio. Si me pones un texto de qué se trata, con todo gusto. Estamos oyendo, dice, la plática con Jesús Quiñones. Mi amiga dice, muy buenos días, estamos pensando a ver si por medio de él o por medio de quién se puede hacer una campaña de fumigación para la garrapata, porque nos tienen invadidos las garrapatas. Ahorita te comento que vecinos, dice, de su hogar, hay un señor que tiene pues una perrita y que está invadida de garrapatas, y por la parte del corral tiene un gallinero, entonces pues no nos la acabamos, dice, con él y los animales, pero por lo pronto, pues oyendo el comentario de Jesús, a ver si se puede hacer una campaña de fumigación contra la garrapata en esa colonia, y estaría muy interesante que se lo plantee a Jesús y a Enrique. Comparto los números de teléfono de Jesús Quiñones: 645-104-0740 y de Enrique Castelo: 645-33-353-48. Dice otro mensaje: desde que llegó la cuarta transformación con Morena en este país, todo es chafa y de pilón nos quieren ver la cara. Dice otro mensaje: hola, buen día. Para decirle que aquí en la colonia agropecuaria, por donde está la tienda de las 2X de la agropecuaria, mi niño no lo dejan pasar unos perros sueltos. Es de una familia de apellido Robles y a mi yerno iba al trabajo en la mañana y lo mordieron también en una mano. Y eso también reportarlo, no es posible que haya tanta omisión también. En ese sentido, otro mensaje dice: la mina Buenavista del Cobre aún tiene lo que resta de este mes para ser justos con el reparto de utilidades para los confidenciales, dice acá. Muy bien. Pues sí, hasta el último día del mes de mayo, como lo marca la ley. Buenos días. ¿Que se estaba oyendo mal? No sé, acá me dicen que se estaba oyendo mal. Buen día, yo no sé a dónde sacan esos datos el Consejo Nacional de Seguridad Pública de una baja de homicidios dolosos, si lo único que mira uno en noticieros a nivel nacional e internacional es homicidios y robos con violencia fatales y desapariciones. Estamos avasallados en el país con el tema de desapariciones o de personas no localizadas. Abrupto, como todos los días vemos, no lo encuentras, no está, su familia lo busca, ta. Es muy, muy, muy, muy complicado. Todos los días las redes sociales están invadidas con fichas de búsqueda y que hacen las propias organizaciones no gubernamentales, porque para cuando sale, por ejemplo, en el caso de los menores de edad, una alerta Amber tiene que transcurrir no sé qué tantas horas y es todo un protocolo, ¿no? Entonces, sí. Son temas, la verdad, de mucha sensibilidad y muy complicados. Ah, dice, pero ya se hizo costumbre de que ellos tienen otros datos, dice acá también. Buen día, Miriam, saludos, y en esta ocasión mandamos un fuerte abrazo y miles de bendiciones a Araceli, nos da mucho gusto saber de su regreso y sobre todo saber que todo salió bien. Muchas bendiciones de parte de la Asociación de Mineros Retirados, saludos para y bendiciones para Miriam, Araceli, Jesús, es un placer escucharlos, nos dice Isidro Moreno. Muchas gracias, don Isidro, agradecemos mucho sus buenos deseos. Y dice, por motivos ajenos a mi voluntad me tuve que levantar, buenos días, dice, está así con una tacita de café. ¿Tú cómo amaneciste? Dice, muy muy bien, y sí, yo sí tuve que madrugar para hacer algunos enlaces. Saludos y bienvenida a Araceli, dice también Ceci Valles. Dice, buenos días, Miriam, ¿cómo estás? Bendecido día para ti y tu familia. ¿Qué está pasando con el agua en el cementerio viejo? Ayer se fue desde las 6 de la tarde y no llega el agua en el cementerio viejo. ¿Siguen igual? Si me puede comentar si siguen igual todavía en el cementerio viejo, para también hacer manifiesto su reporte, y ojalá que estén también tomando en cuenta eso la Comisión Estatal del Agua. Otro mensaje dice, llamado a Tránsito Municipal en atención a la denuncia ciudadana para el Comandante de Tránsito y Presidencia Municipal para que lleven a cabo un operativo para liberar la vía pública de vehículos en estado de abandono y chatarra en la calle Jesús Burró, la colonia Ayuntamiento, a las afueras de las casas marcadas con los números 5, 7 y 8, para liberar la vía pública y el libre paso a los automóviles en circulación, y para solicitar una raspada a la calle Jesús Burró, la colonia Ayuntamiento, ya que la vez pasada nosotros pagamos para que se raspara y rellenaran la calle. Pues ahí ya está al aire también sus inquietudes. Señora Miriam dice, buen día, ¿se podrá solicitar descacharre aunque no nos toque de nuestra colonia? Claro que se puede. Es más, hubo un tiempo que tenían también a disposición un número de teléfono, ¿no?, de atención ciudadana para ese tema, y le comparto el número de atención ciudadana: 645-105 4952, repito, 645-105-4952, número de atención ciudadana del gobierno municipal. Buenos días, dice, para reportar lámpara de la bajada del Fortín, que tiene 4 días que no prende y es una oscuridad horrible. También el número para reporte de luminarias, específicamente de luminarias, es el 645-113-3445, repito, 645-113-3445 para reporte de luminarias. 645-113-3445 es el número que pone a disposición el ayuntamiento. Para los vehículos con sonido, artículo 112 del reglamento de tránsito, queda prohibido a los conductores con sus vehículos ruidos que molesten a otras personas. Entonces sí amerita una multa. Ahí está. Bueno, salud. Buenos días, compañera, dice, de nuevo, por favor, una raspada de camino en el Dorado número 2, a espalda de la escuela Manuel M. Diegues. El mensaje dice para los compas, dice ahí de sección 08. Qué bien que Araceli esté de regreso. Buenos días, ya anda el área técnica ajustando válvulas en ese sector de la colonia Ayuntamiento, al igual que en Campos Mineros y el estadio, nos dicen desde la Comisión Estatal del Agua. Muchas gracias por la información. Buen día, dice, si es posible, compárteme por favor el número de teléfono de la calle Jesús Burrola de la colonia Ayuntamiento, que pide atención de tránsito municipal. Ahorita con todo gusto se los comparto de manera personal, porque ya no sé dónde quedó. Ahorita lo busco. Buenos días, disculpe, tengo 4 días sin agua, ¿qué puedo hacer? Pero no me dice dónde, calle, colonia. Pásenme por favor la información completa y quizás se trata, según yo llamé Ibaraceli, aquí tengo como otros 10
8: meses. Y yo tengo como 15 llamadas, Miriam. Por acá nos dicen que hay Los Naranjos, en la colonia Leyes de Reforma, atrás de la escuela Ford, ahí hicieron limpieza, pero pues dejaron ahí la tierra, el llamado ya a quien corresponda, ¿no? En la colonia Burócrata, en la calle Sonora, nos dicen que si pueden dar una raspadita ahí, que es ahí para abajo de una videría, algo así. Entonces, ahí dice una señora, yo ando a pie y pues está lleno de piedras ahí, el peligro constante, ¿no? En calle Sonora, en la colonia Burócrata.
7: Gracias, Araceli. Buenos días, bienvenida, Araceli. Y te extrañamos mucho, dice, te saludan desde Naco, Araceli. Muy buenos días, Araceli, qué bien que ya regresó, dice, y que ya se recuperó, que esté bien de salud y que se cuide mucho. Te dice tu amigo Daniel, el $80. Araceli, que ya se te extrañaba, y que bienvenida. Buen día, Miriam. Ayuda en el callejón Pesqueira entre segunda y tercera oeste, muchas ramas y hierba, escalones peligrosos y basura de mucho tiempo. En ese sector nos dicen también. Buenos días, Miriam. De nuevo reportando 2 negocios por la tercera este y Sonora. Enfrente de la llantera dice que están en total abandono y es un basurero y no están en uso, que era en su momento una taquería y unos hot dogs y que se junta ahí mucha basura. Miriam dice, ¿podría reportar una lámpara en la calle Ignacio Zaragoza, número 10, Colonia Nuevo Cananea? Por favor, ya la reporté y no ha habido respuesta. Igual le comparto de nueva cuenta el número para reporte de luminaria, 645-113-3445, para que de nueva cuenta también haga el reporte. Hay que insistir e igual pues ya quedó formulado al aire su inquietud. Buen día, Miriam, ¿qué se sabe de los del 5%? ¿Lograron hablar con la presidenta? Pues no lo creo porque no fueron, hasta donde tengo entendido. Por cierto que ya se acercaron conmigo derechosos del 5%, pues a quejarse amargamente. Dicen, oye, ¿qué pasa con los líderes? ¿Qué pasa con la comisión? No se reportan, no dicen nada, no convocan. ¿Y qué es lo que está pasando o qué va a pasar? Dice con lo de la Suprema Corte. Me pidieron que no mencionara sus nombres porque dicen que luego se tornan agresivos con ellos. Entonces, bueno, pues ahí está su mensaje, que debe de hacerlo y de que íbamos a comentar, pues sí, que el tema del 5% en el limbo, ¿no? En el limbo jurídico y en el limbo político también. Lo último que nos comentaron la semana pasada, pues precisamente que iban a intentar acercarse con la presidenta de la República, posteriormente hubo una asamblea y bueno, pues ahí está la inquietud, la zozobra de los derechosos demandantes del 5%. Y también vale la pena aquí mencionar que quienes tienen a veces muchas inquietudes y que se comunican aquí seguido a radio y demás, pues luego no acuden a las asambleas. Y eso pues se contrapone, ¿no? Quieres saber del tema, quieres que salga, quieres que camine, tienen que participar, tienen que estar ahí, tienen que involucrarse también en las actividades o las estrategias que se diseñen desde la comisión negociadora. Ah, que te saludan desde Tumbutú.
8: Ah, toda la gente bonita de Tumbutú. Saludos. Bueno. Miriam, ya nada más para cerrar lo de los mensajes, nos dicen en la carretera Cananea Imuris, ahí que sí que se puede hacer con los trailers, dice que pues un freno de motor increíble y pues un sonadero, ¿no?, de motor y todo, que sí. Pues ahí a quién reporta, nos dicen por acá.
7: Muy bien. Acá dice, por último, buenos días, Miriam, le mando este mensaje para platicar una situación que miré ayer en la tarde. Iba con mi nieta en el carro y ahí por el mausoleo a los mártires de 1906 me dice, mira, nana, y que volteo y veo un señor con un carrito de paletas tirando golpes y patadas al aire. Y me vine pensando, qué peligro para los niños que hagan conciencia los que contratan a estas personas. Dice acá, pues efectivamente sí tienen que tener cuidado con eso. Buenos días, disculpe, sobre los servicios de Infonavit, ¿se agenda o solo vamos? Solo llegue a Casa de la Cultura sin problema en los días estipulados y ahí va a estar esta jornada de atención de Infonavit. Barrio Peñascal es donde tienen 4 días sin servicio de agua potable. Buen día, Miriam, respecto a los vehículos con ruido, el tema es que la autoridad no aplica esas multas que se indican en la ley. Por ejemplo, casi todas las noches en la Loma Residencial, Paseo de la Loma, final es un ruidajo enorme y las patrullas se hacen de la vista gorda, ya sea fin de semana o entre semana, es la misma, dice, no aplican el reglamento ni la multa correspondiente. Buenos días, la calle Agropecuaria ya está llena de baches. Calle Agropecuaria llena de baches también. Hacen hacen el llamado. Sí, la feria de servicios de Infonavit, a ver, rápido. Por aquí la debo de tener. Feria de Infonavit, ¿dónde estás? Aquí está. Es Casa de la Cultura, jueves 14 de mayo de 1 de la tarde a 7 de la tarde y viernes 15 de mayo de 8 de la mañana a 5 de la tarde. Casa de la Cultura, Luis Donaldo Colosia, jueves 14 de mayo de 1 a 7 y viernes 15 de mayo de 8 de la mañana a 3 de la tarde. Con eso me despido. Nos escuchamos, si Dios quiere, el día de mañana a partir de las 8 de la mañana. Cuídese mucho, disfrute su día, siga el Soy Cobre y aquí le espero mañana. Hasta entonces, gracias.
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¿Qué onda? ¿Qué onda? Muy buenos días. Buenos días, Cananea. Buenos días, la región. Buenos días, países árabes, europeos y Tumbuktu. Ahora sí me da gusto saludar. No, no es cierto. Todos los días me da gusto saludarlos. Y ya, mire, acá andamos. Completitas, reivindicadas. Y toda la cosa maravillosa. Bienvenidos sean todos ustedes acá a las maduritas poderosas del día de hoy. Soy Araceli Acuña y lo invito a que se quede conmigo en esta mañana de martes 12 de mayo. De martes de ni te cases ni te embarques. Y ando un poquito más para allá que para acá, oiga, porque pues ya el cuerpo se acostumbra siempre a lo flojo, ¿no? No sé si a usted le pasa. Eso de andarse levantando a las 11, 12 de mediodía. Qué padre, ¿no? Pero mire, acá volvemos ya a las andadas en La Poderosa. Me da muchísimo gusto acompañarlo en esta mañana. Ahí en sus quehaceres cotidianos, lo que anda haciendo, si anda tomando cafecito rico, sabroso, delicioso. Pues yo no sé, pero a mí con el calor sí se me sigue antojando el café. Hay gente que nomás toma el café cuando hace frío, es invierno y toda esa cosa. Pero yo sí, café, toda época del año, esté lloviendo, haciendo un calorón, cafecito para que el cuerpo lo reciba y se aliviane como debe de ser, ¿no? Los que andan ahí trabajando a la intemperie, ¿no? Todos los albañiles, constructores, les mandamos el saludo, soldadores. Ah, sin olvidar a las chamacas que andan ahí asadas en las tortillerías, ¿no? Volteando más tortilla que no sé qué. Aquí voy a estar con usted hasta en punto de las 11 de la mañana con 30 minutos, 645-332-3366 y 645-113-6054. No se me olvidaron los números, ¿eh? Lo que bien se aprende nunca se olvida. Muchas gracias a la gente que estuvo ahí con los mensajazos al pie del cañón. Bien recibido su cariño y mire que se le multiplique 10,000 veces los deseos, las buenas vibras y toda la cosa maravillosa. Joven. Vámonos, iniciamos las maduritas poderosas del día de hoy y no me queda más que decirlo, oiga, pues súbale, ¿no? Súbale radio, que comenzamos. Buenos días. Dame una...

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2: Pues ya ve aquí que ponemos variedad de todo, ¿no? Para todos los gustos, para todos los géneros y toda la cosa. Y no le sorprenda de luego que salga una que otra ahí. Escuchamos Runaway a cargo de Lady Gaga en esta mañana. Tema que nos solicitaron desde la Tusa para el mundo. Clarísimo que sí.

andaba perdida acá traspapelada, pero ya regresé. 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Riquísima. Helada, esas que se la toma y hasta lee hasta los pensamientos, ¿no?

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3: Son las 10 con 17 minutos.
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5: Decíamos ahorita que hoy es martes 12 de mayo, entonces felicitamos a Nereo, Aquileo y Pancracio. Hoy es el onomástico Pancracio, Aquileo y Nereo. Muchísimas felicidades, lo que llevan esos nombres. Y mire, ya vamos en el mes número 6 de 12. Ahí le vamos quitando hojitas al calendario o tachándole, ¿no? Porque ya no hay hojitas de calendario, casi. Ya antes daban así como tiraban para arriba, ¿no? Los calendarios con hojitas que le ibas cortando una a una. Y ahora, pues casi no hay. Pero saludos a todos los comercios que ya no dan hojitas de calendario. Nos quedaron muy, muy mal. 131 días se nos han ido, 234 nos quedan por delante en esta semana número 20. Para mi fortuna, Tura, es la semana número 20. Aparte, pues hoy sé que hay cumpleañeros, les mandamos una felicitación muy, pero muy cordial, un abrazo bien apretado. Y luego con este frío, ¿no? Frío, con este calor, un abrazo bien apretado, caluroso. Que comas mucho cake, ya saben, el deseo de siempre de todos los cumpleaños, que comas mucho cake y la pasen extraordinaria.

Fíjate que no sabía que había una canción que se llama 10 de mayo de Quinto Sol. Quinto Sol, que es un que como hip hop rap, ¿no? De allá por los 2000, cuando uno era joven, atrabancado. Vamos a buscarla y ahorita se la ponemos con muchísimo gusto. Al taller de soldadura ahí de los Padilla, le mandamos el saludo. Del Iván Padilla ahí, que nos escuchan sí o sí, nos dijeron. Pues no les quedan de otra, o nos escuchan o nos escuchan, ¿no? Ahí están con el meme, ¿no? Que te ponen ahí enfrente del televisor y te abren los ojos. Pues aquí con los oídos a todo lo que da. Así que saludos, chamacos. Ya sé que nos escuchan sí o sí, todos los días. No pasa nada.

nos vamos con Ulises Chaides y Corona de Rosas y luego nos vamos con un tema musical que me pasaron por acá. De Prince, el tema musical de Prince, una rolita muy viejita, pero no sé si usted le encuentra parecido al intro de esa canción con algo que he escuchado usted a lo largo de los años que me dijeron, oye Araceli, ¿ya escuchaste esta canción? ¿A qué te recuerda? Bueno, nos vamos a ir con Corona de Rosas y luego nos vamos con esta canción de Prince a ver a qué le recuerda. Así que ya sabe que la variedad musical la encuentra aquí con nosotros, 10 de la mañana con 21 minutos.

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3: Son las 10
4: con 32 minutos.
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Fíjense que ya son las 10 de la mañana. Las 10 de la mañana con 33 minutos y adivine qué, ya tenemos una temperatura de 30 sabrositos y riquísimos grados centígrados aquí en la ciudad del Cobre. Ahí nomás, parcialmente nublado, el cielo canadiense por acá. Con una máxima de 32 y una mínima de 16, lo que nos dice la cuestión de clima, por supuesto. Ah, toda la gente bonita de Naco, les mandamos el saludo. ¿Cómo recibí mensajes de la gente de Naco? Muchas gracias, saludos ahí a la señora Alma Rosa, que tempranito nos llamó por acá. Al 80 también, que estuvo bien pendiente, saludos 80.

nos vamos con la música en esta mañana. Recuerde que también estamos presentes en redes sociales. Redes sociales nos busca como La Poderosa Cananea o La Poderosa 104.7 FM. Ahí nos encuentra en Facebook, en Instagram, en TikTok. Además, nos puede escuchar perfectamente en línea en www.radioramasonora.com y www.soycobre.com. Hablando de redes sociales, ahí en la página ya anda circulando

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Vámonos con más de la música, y uno de los temas musicales que está dentro de ese top es la que vamos a escuchar a continuación.

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1: Vámonos a un corte para escuchar a nuestros patrocinadores. Tenemos temas por acá pendientes. Ahorita los buscamos. Usted, mire, no se me aflija. No se me acongoje. Que no le entre esa congoja de que la Araceli me pone el tema musical. Ahorita sale. Ustedes calmados, yo nerviosa en esta mañana. Vámonos a un corte. Volvemos en unos momentos por acá en La Poderosa.
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10:57, escuchamos ahí el tema musical Sin Sangre en las Venas de banda San Miguel en esta mañana. Imagínense Sin Sangre en las Venas, no, pues hoy. Así que nosotros seguimos con la diversión, la buena música, la buena vibra en esta mañana. Acá ya tenemos preparadísimo el tema musical de Quinto Sol, pero antes nos vamos con algo alegre para que nos ponga feliz, así como dicen. Vámonos, los Tucanes de Tijuana, andamos ready en esta mañana. Continuamos.

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4: La dirigente estatal de Morena, Judith Armenta Cota, criticó que durante los gobiernos anteriores, homicidios dolosos aumentaron en Sonora. Precisó que con Eduardo Burs, el incremento alcanzó el 100%. En el periodo de Guillermo Padres, 21%. Y en la administración de Claudia Pavlovich, 242%. Las ruinas de lo que fue la tienda Sam's Club, ubicada en el cruce de los bulevares Paseo del Río Sonora y Reforma, volvieron a incendiarse durante la madrugada de este martes, lo que provocó la movilización de elementos del Departamento de Bomberos de Hermosillo y corporaciones de emergencia. Aunque el gobierno federal acordó con empresarios gasolineros mantener el precio del diésel por debajo de los 27 pesos por litro, la mayoría de las estaciones de servicio en México todavía vende este combustible por arriba de ese nivel. Así lo informó la Procuraduría Federal del Consumidor durante la conferencia de la presidenta Claudia Sheinbaum. Consulta esta y otra información en www.nuestrasnoticiasonora.com. Soy Cheryl García y continuamos en una hora con más información en Nuestras Noticias Radiorama Sonora.
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quedamos con el tema musical. No podrás, a cargo de Cristian Castro, algo del recuerdo allá de los hitazos que sacó Cristian Castro cuando todavía no andaba desatada, ¿no? Y lo que sí anda bien desatado es nuestro compañero Jesús Hernández, pero porque mire, anda.

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0: 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No te nos vayas, no te nos despegues, estás en la 104.7.
1: Gracias, Jesús. Ahorita volvemos contigo para mayor información. 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Vámonos a un corte de nuestros patrocinadores y regresamos ahorita con Nissan Caranea y por acá a cabina también. ¿Cómo no?
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1: ¿Qué tal, Araceli? Claro que sí, pues ya regresamos. 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
1: 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Así que, Araceli, eso sin más detalle, vamos a platicar ahorita al ratito. Me voy a ir contigo, nos vamos al corte comercial, pero vamos a regresar por acá a Nissan un ratito, porque vamos a platicar todavía más información que tenemos. 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Me regreso contigo, Araceli.
0: Gracias, Jesús. Ahorita regresamos contigo para más información, porque todavía hay que platicar más cosas que tiene Nissan para usted. Lo que nos vamos nosotros es a un corte y regresamos.
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3: Así que ya lo escucharon, son las 11 de la mañana con 50 minutos y no le vayan a cambiar porque nos vamos a ir a un pequeño corte comercial y regresando vamos a regresar con nuestro amigo Jesús y también con nuestros amigos allá de Nissan Cananea para que aprovechen todas estas promociones y estas sorpresas que tienen para todos nosotros. Vamos a un pequeño corte comercial y en un momento regresamos.
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0: 11:53 y no le vayas a cambiar, no te vayas a despegar, porque en estos momentos nos vamos a ir con nuestro amigo Jesús Hernández, que él se encuentra allá en Nissan Cananea, y pongan muchísima atención porque tienen para nosotros muy buenas ofertas, muy buenas especiales y muy, muy, muy bonitas sorpresas. 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

0: Adelante, Jesús, tuvimos un pequeño contratiempo aquí, pero ya estamos de regreso. Y seguimos contigo, Jesús.
1: Se nos cortó, tuvimos un problemita técnico, no sé qué, la llamada ahí se cortó, pero ya estamos de regreso. Vamos a hacer rapidito, ya para despedirnos, nada más porque nos quedamos cortos. 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Así que ahora sí, me retiro. Me despido de esta transmisión en vivo. Vámonos contigo, Julio, y seguimos con la programación musical, porque ya ahorita un ratito más llega Reinaldo Palomino Ballesteros, y pues vamos a seguir con la buena música y el buen ambiente. Y me despido. Jesús Hernández acá estuvo en Nissan Cananea y acá lo estamos esperando en la gente, así que dése la vuelta que aquí lo están esperando.

0: 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Por lo pronto, ya son las 12 de la tarde con 4 minutos. Nos vamos a ir a un pequeño corte comercial. Vamos a seguir con la mejor programación aquí en la poderosa 104.7 FM. Y a la 1 de la tarde, recuerda que viene también Reinaldo Palomino con la mejor música que tus oídos puedan escuchar. Vámonos a un pequeño corte comercial y en un momento seguimos con más música.
1: Son las 12 con 4 minutos.
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5: Existe 80% de probabilidad de que se desarrollen condiciones asociadas a un fenómeno conocido como Super Niño. Esto en el noroeste de México, lo que podría favorecer un incremento en las lluvias en Sonora. El Niño forma parte del sistema climático ENSO, relacionado con fluctuaciones periódicas en la temperatura superficial del mar y la presión atmosférica, que ocurren entre cada 2 y 7 años. Una empresa de los hijos de Rocha Moya es señalada por el SAT tras operaciones con empresas fantasma. Cancelación de facturas por 124 millones 107 mil pesos e ingresos de 404 millones 831 mil pesos declarados desde un domicilio fiscal sin verificar en Culiacán. Un túnel con equipo de extracción oculto dentro de un contenedor metálico marítimo conectaba un inmueble de Santa Catarina, Nuevo León, con un poliducto de 18 pulgadas de Pemex para el robo de hidrocarburo. La excavación fue localizada en un predio que comunicaba con instalaciones de la terminal del almacenamiento. De Pemex en Santa Catarina. Consulta esta y otra información en www.nuestrasnoticiasonora.com. Soy Cheryl García y continuamos en una hora con más información en Nuestras Noticias Radiorama Sonora.
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1: Son las 12.
2: Con 38 minutos.
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5: Son las 12.
6: Con 51 minutos.
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0: es la 1 en punto.
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5: La Fiscalía de Justicia del Estado de Sonora emitió esta mañana una ficha para la localización de Jesús Maximiano Verduzco Soto, doctor a quien se le atribuye una probable participación en 8 casos de homicidio culposo por responsabilidad médica. La autoridad ofrece una recompensa de hasta 500,000 pesos a quien proporcione información veraz, precisa y oportuna que ayude a su captura. Un audio filtrado y atribuido al alcalde morenista de Pachuca, Jorge Alberto Reyes Hernández, ha destacado una tormenta política al revelar presuntas amenazas de despido contra empleados municipales que no compartan ni reaccionen a las publicaciones oficiales. En la grabación se identifica una voz atribuida al edil que reclama a trabajadores de confianza por no interactuar con las publicaciones del gobierno municipal. El pasado mes fue el abril con menos homicidios en los últimos 11 años, luego de que se reportó un promedio de 51.2 homicidios en el primer cuatrimestre del año, informó el Gabinete de Seguridad Federal. Consulta esta y otra información en www.nuestrasnoticiasonora.com. Soy Cheryl García y continuamos con esta y más información en unos momentos más en Nuestras Noticias Radiorama Sonora con Oralia Costa.
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4: Es la 1:24.
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8: Es la 1:38.
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6: Es la 1:52.
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0: son las 2 en punto.
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4: Aumenta el reparto de utilidades para mineros de CTM en Sonora más del 11%, generando importante derrama económica en sus comunidades. Sección 65 del Sindicato Minero Nacional señala falta de resolución de algunos de los temas de su caso. Además, entregan a la Presidenta de la República invitación para que esté en Cananea el próximo 1 de junio, 120 aniversario de la huelga de Cananea. El discurso en los campos mineros previo a la huelga de Cananea se retoma en Historia. Más información en soycobre.com y de 7 a 8 de la mañana en nuestras noticias Sonora con Sergio Valle.
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13: Bien, bien, estamos iniciando ya por aquel tremendo vacilón rico, rico. Vacilón, buena tarde, ¿qué tal? ¿Cómo les va a gustar saludarlos ya en esta tardecita muy agradable de martes 12 de mayo? Son las 14 horas, son las 2:04. El termómetro nos marca 33 grados de temperatura en este momento en Cananea, 33 grados. Temperatura muy agradable por acá en esta tardecita de calor en Cananea. Saludos, sean muy bienvenidos. Iniciamos por acá el vacilón. Aquí estamos ya a la orden para todos y cada uno se acompaña en esta tarde. A su amigo y servidor Reinaldo Palomino Ballesteros, te saludo con muchísimo gusto. Acompáñame, ya llegué, ya estoy aquí. Muy buena tarde y bienvenidos.

Bien, bien, bien, algo modito para todos ustedes. Son los Ases de Durango, los reyes de la cumbia. Y esto se llama cumbia, precisamente cumbia en la arena. Vamos a continuar con más de la programación que tenemos para ti en esta tarde de hoy, martes. Y decimos gracias a Dios, si es martes, ni te cases ni te embarques. Pero si cásate, embárcate, haz lo que se te pegue la gana, no pasa nada. Vamos a decirles que tenemos nuestra línea ya disponible, ya sabes, nuestra línea de los mensajes de WhatsApp, 645-113-6054. O bien nuestra línea directa a cabina, 645-33-233-66. Listos, puestos, dispuestos, y que sigamos con el vacilón, el tremendo vacilón en esta tarde. Bienvenidos y seguimos.

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14: Son las 2 con 18 minutos.
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seguir continuando por acá en el vacilón en esta tarde, no sin antes enviar el saludo para toda nuestra gente que anda pero bien trabajadora, bien productiva en este hoy martes. El saludo afectuoso en diferentes establecimientos comerciales también aquí en nuestra ciudad, y el saludo especial para los que estén de cumpleaños, los que estén de manteles largos este 12 de mayo. Muchas felicidades, un abrazote fuerte fuerte de oso, y vamos a decir saludcita y felicidades, porque aquí en La Poderosa ya sabe que celebramos a todos y para todo en La Poderosa con todo el poder de la radio. Seguimos con lo mejor de la música, y esto es especialmente para todos ustedes. Saludos, buena tarde, continuamos.

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Friends en esta tarde, tardecita de hoy, martes. 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Vámonos con la música, la programación que tenemos para todos y cada uno de ustedes. A la gente por allá de Arizona, saludos, buena tarde. A nuestros amigos que nos escuchan por acá en la región, en igual forma mandamos el saludito. A todos ustedes que andan pero bien trabajadores, o sea, como dicen, pegándole al peligro, el saludo. Buena tarde, seguimos con más aquí en La Poderosa, con todo el poder de la

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0: ¡Vámonos, Recio Plebes! 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
8: Son las 2:49.
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0: Son las 3 en punto.
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5: Exhorta a la Secretaría de Salud de Sonora a proteger a menores ante altas temperaturas que se esperan en los próximos días en la entidad y prever cuidados cuando se deja a los niños a bordo de los vehículos. Reconoce senadora Lorena Valles compromiso de la presidenta Claudia Sheinbaum con Sonora. Más información en soycobre.com y de 7 a 8 de la mañana en nuestras noticias Sonora con Sergio Valle.
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3: Son las 3
4: con 17 minutos.
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6: Bien, y siguen sonando los éxitos, los más perrones en esta tarde. 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Vamos a seguir más de la programación que tenemos para ti en esta tarde. Bueno, os enviamos una vez más el saludo para toda la gente que anda pendiente, bien chambeadora, pegándole el peligro a los que andan entrados. Dice, saludos. Bueno, ahorita buscamos a Melodía, que me están solicitando. Claro, se llama Las Tres Piedritas. Dice que mandemos el saludo para la gente de Naco y allá en Sierra Vista, Arizona, como siempre que nos acompañan. Mandamos el saludo afectuoso. Y nos vamos con más de la programación. Son las 15 horas, las 3:18 minutos. Seguimos.

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5: Son las 3 con 32 minutos.
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7: Bien, y siguen sonando los éxitos, los más perrones para todos y cada uno de ustedes. Y vamos a mandar el saludo a los amigos. Decíamos, ya le pusimos la canción a los amigos de Naco. Saludos a toda la raza por aquel rumbo de Naco. Nos vamos hasta Agua Prieta, lo que es el sur de Arizona. En igual forma, mandamos el saludito afectuoso. Vamos con más de la programación, especialmente para todos ustedes. Y esto es...

0: Muchísimas gracias.
1: Pero de las canciones que han solicitado, esto que se llama Línea Telefónica, la voz es del Grupo Indio y Karim León, Karim León, el Grupo Indio, Línea Telefónica. Están solicitando la canción, dice la melodía que se llama Frijolitos Pintos, Claveles Morados. Ay, cómo sufren los enamorados, ¿no? Y bueno, y también con esa canción vamos a saludar al buen amigo Vicente Chente Parra, allá en Agua Prieta, Sonora, allá en Cerrajería Apson, le mandamos el saludo, que pues le gusta mucho esta melodía también, los Frijolitos Pintos. Esto es en la voz de Frankie y Los Matadores, una canción del recuerdo que vamos a complacer, y esto dice...

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5: Son las 3 con 49 minutos.
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0: Son las 4 con un minuto.
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3: La Fiscalía General de Justicia del Estado de Sonora formuló imputación contra dos adolescentes de tan solo 17 años de edad por el homicidio de Sergio Daniel en Ciudad Obregón. Siempre sí, concluirá hasta el 15 de julio el ciclo escolar, anuncia la Secretaría de Educación Pública. 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
8: Bueno, y seguimos por aquí en el Basilón. Llegamos ya, por cierto, mis amigos, a la mitad del programa. La mitad del programa del Basilón desde hoy, martes 12 de mayo. Vamos a seguir, pero antes te digo que si lo que buscas es sabor, variedad y un excelente servicio, tienes que visitar Mr. Sushi. 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

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Bueno, vamos con más de la música que tenemos por fin esta tarde. Así te decíamos que ya llegamos a la mitad del programa de El Vacilón, tremendo vacilón de hoy martes. O sea, saludar a todos los que estén de cumpleaños, muchas felicidades, lo que sea que estén celebrando, los que estén festejando su onomástico, en igual forma el saludo. Nos están reportando por ahí los amigos de Naco y Agua Prieta, les mandamos el saludito. Espero que continúen aquí en la sintonía de La Poderosa, como siempre con todo el poder de la radio. Son las 4:07, 32 grados de temperatura es lo que tenemos en Cananea, 32 la temperatura, un cielo parcialmente nublado. La mínima que tendremos será de 20 grados. Para mañana miércoles, ya la mitad de la semana, el ombliguito de la semana, estaremos con una temperatura de 31 grados centígrados. Para mañana miércoles, cuando ya la mitad de la semana llegaremos mañana miércoles. Vamos con más de la programación para todos ustedes. Buenas tardes, continuamos en La Poderosa. Seguimos.

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9: Son las 4 con 21 minutos.
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11: Y seguimos porque en el vacilón seguimos vacilando, porque en esta tarde está, bueno, muy agradable aquí en la programación que tenemos en La Poderosa desde Cananea, Sonora. Los amigos de Agua Prieta, Sonora, bendice, ya se están reportando. Vamos a mandar saludo para el compa Julio, dice, también para, a ver, ¿para quién dice? Para el Bolas y para el Coyote de la Frontera, que siempre escuchan La Poderosa. Andan activados, dicen ellos que andan trabajando. Bueno, se le vamos a mandar el saludo con muchísimo gusto. De Agua Prieta nos vamos hasta Naco, también se están reportando desde Naco, Sonora, a nuestro auditorio. Siempre nos acompañan allá en Sierra Vista, en Herford, todos sus lugares. Saludos, muy buena tarde. Vámonos con más de la programación que tenemos. Y esto que es para el vacilón, tremendo vacilón.

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13: Son las 4:34.
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15: Y seguimos con los grandes éxitos musicales en esta tarde. Son 25 minutos ya, los que nos faltan. 25 minutitos para las 17 horas, para las 5. Vamos a ir con la programación. Dice, conozco una negra que las afloja. A ver, ¿cómo está ese asunto? Dice, hola, muy buenas tardes. Buenas las tengan también. Se le podría mandar un saludo al negro, que ya se porte bien. A ver, negro, pórtate bien. Que no andes haciendo enojar al Chucho. Pero ¿cómo? Ese negro anda haciendo enojar al Chucho. Sí, que quiere escuchar la canción Conozco una negra. Vamos a complacer y esto es.

Viene y sale la melodía solita. Conozco una negra que las afloja. Dice que con esta canción mandaron el saludo para el negro que hace porte bien y no anda haciendo enojar Chucho. Pues ahí le dedicaron esta melodía. Vamos a seguir con la programación más que tenemos. ¿Y a qué no sabes qué? No capea, no capea. Pues no, no capea, compadre.

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2: Son las 4 con 48 minutos.
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0: Son las 5 en punto.
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